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2: 20 horas, 30 minutos.
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2: Son las 21 horas.
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1: 21 horas, 30 minutos.
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1: 21 horas 59 minutos.
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1: Son las 7 de la mañana. 2 minutos.
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7 de la mañana con 5 minutos, estamos en El Integrador. Bienvenido a esta jornada de martes. Hoy es 21 de julio del año 2026.

Y acá en la radio es tiempo de noticias. Atención, el dólar oficial sube a 10 bolivianos con 90 centavos y se acerca a la barrera de los bolivianos 11. La divisa estadounidense ha registrado un nuevo incremento en el tipo de cambio oficial fijado por el Banco Central. En el mercado paralelo, la cotización supera a los bolivianos 11 para la compra. El Banco Central de Bolivia fijó para hoy martes el tipo de cambio oficial en 10 bolivianos con 90 centavos, un incremento de 5 centavos respecto a la jornada anterior, cuando la cotización fue de tan solo 10 bolivianos con 85. Con este nuevo valor, la divisa estadounidense queda a solo 10 centavos de alcanzar la barrera de los bolivianos 11. Heladas, calor y lluvias. Así estará el clima en nuestro país para hoy martes. El reporte del Servicio Nacional de Meteorología e Hidrología prevé temperaturas bajo cero en los departamentos del altiplano, mientras que en el oriente persistirá un ambiente cálido con lluvias. El SENAME ha emitido el pronóstico para hoy martes, anticipando una jornada marcada por el descenso de temperaturas en el occidente de nuestro país y condiciones cálidas en el oriente, donde además se esperan precipitaciones en algunas regiones. En La Paz, la temperatura oscilará entre los 5 grados y 20 grados centígrados, mientras que acá en la ciudad de El Alto, el termómetro descenderá hasta los 3 grados centígrados y alcanzará una máxima de 15 grados centígrados.

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2: Bolivia registra 1930 focos de calor. Santa Cruz concentra la mayor afectación. Según el Sistema de Información y Monitoreo de Bosques, la última actualización mostraría una alta concentración de focos de calor en Santa Cruz, Beni y Tarija. Bolivia registra 1930 focos de calor según el reporte del Sistema de Información y Monitoreo de Bosques. El mapa muestra una mayor concentración en el oriente y norte de nuestro país, principalmente en el departamento cruceño, seguido del Beni y Tarija, según el gráfico departamental del sistema. De acuerdo con la distribución visual, pues Santa Cruz concentraría la mayor cantidad de focos de calor reportados en el país. En el mapa se observan puntos de alta concentración en zonas del oriente cruceño, especialmente en áreas próximas a provincias como Velasco, Chiquitos y Germán Boch.

7 de la mañana con 10 minutos. En el ámbito de la salud, se suspende la atención en hospitales cruceños hasta el próximo jueves por un paro de trabajadores. El paro es acatado por trabajadores de salud que exigen que se les pague un bono de vacunación que se cancela de forma anual. La atención en hospitales cruceños está suspendida debido a un paro de trabajadores de salud que exigen el pago de un bono de vacunación que se cancela de forma anual. Hoy martes, en el Hospital San Juan de Dios, Centro Cruceño, se observó una larga fila de pacientes que esperaban laboratorio y ecografía. Ambos servicios se atenderán pese al paro, que se cumple solo en consulta externa.

En el ámbito político de la información, legisladores dicen que cualquier acuerdo del gobierno con el Fondo Monetario Internacional debe pasar por la Asamblea Legislativa Plurinacional. El ministro de la Presidencia, José Luis Lupo, afirmó que un acuerdo con el Fondo Monetario Internacional sería clave para reducir el déficit fiscal. Algunos diputados y senadores señalaron que cualquier acuerdo con el gobierno, pues prácticamente decían que los diputados y senadores pues señalaron que cualquier acuerdo que el gobierno pretenda suscribir con el Fondo Monetario Internacional deberá ser remitido previamente a la Asamblea Legislativa Plurinacional para su eventual tratamiento, que definirá su aprobación o rechazo.

7 de la mañana con 12 minutos. Gracias por la sintonía. El tipo de cambio flexible también preocupa al sector de los microempresarios de Bolivia, advierten con paralizar sus unidades productivas. Así pues, gremiales están denunciando que proveedores no quieren recibir bolivianos. La dirigente de los gremiales de La Paz, Mercedes Quisbert, ha denunciado que los proveedores en Perú estarían rechazando recibir bolivianos como forma de pago y exigen que las transacciones se realicen en soles peruanos o dólares. Por su parte, la representante de los microempresarios de Bolivia, Helen Rivero, señaló que el tipo de cambio del dólar en el mercado les está generando dificultades para adquirir mercadería e insumos debido a la constante variación de la divisa. Ante esta situación, Rivero no descartó la paralización de las unidades productivas debido al incremento del costo de la divisa estadounidense. Para hoy martes, recordemos que la cotización oficial del dólar es de 10 bolivianos con 90 centavos, quedando a 10 centavos tan solo para llegar a los 11 bolivianos.

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2: En ámbitos de seguridad, pandilleros someten a brutal golpiza a un joven hasta dejarlo inconsciente y fue hospitalizado con pronóstico reservado. El joven fue sometido a una intervención quirúrgica para retirarle una parte del cráneo debido a las lesiones por los fuertes golpes en la cabeza. Un joven de 21 años fue víctima de una brutal golpiza por parte de la pandilla Villanos Locos en el municipio de Cochabamba, en Sacaba. De acuerdo al reporte policial, los agresores también sometieron a otra persona que se le encontraba por el lugar. Este crimen se produjo, pero recién salió a la luz, ayer lunes. Este crimen se produjo el pasado 12 de julio, pero recién salió a la luz. Así pues, cámaras de seguridad registraron el momento cuando el joven era atacado por al menos 5 personas en una plaza en Sacaba. Cuando bomberos llegó para auxiliarlo, se encontraba inconsciente y tirado en vía pública. Unos segundos más tarde, la pandilla atacó a otra persona que se encontraba en el lugar. De acuerdo a testigos, los delincuentes incluso arrastraron a esta segunda víctima por la vía pública. Debido a la gravedad de las lesiones que tenía la primera víctima y a su inconsciencia, fue ingresado al hospital Viedma, donde se reportó que su pronóstico era reservado. En este centro médico se informó que debido a los golpes se estaba produciendo una presión en el cerebro, motivo por el que se decidió intervenirlo para retirar una parte del cráneo y de esta manera reducir la presión. De esta manera, la víctima logró salir de la etapa crítica y está estabilizado. Sin embargo, corre el riesgo de que existan algunas secuelas.
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3: Son las 7 de la mañana. 16 minutos.
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7:17 a.m. La Comisión sobre Caso Maletas concluye informe y ve indicios de irregularidades. El presidente de la instancia legislativa afirma que el documento se basa en la fiscalización realizada y considera que otros reportes aún son especulativos. La Comisión Especial de Investigación Integral de la Cámara de Diputados ha concluido el informe sobre el denominado caso de las 31 maletas luego de varios meses de trabajo. El diputado de esa instancia, hablamos del diputado, o más bien el presidente de esa instancia, el diputado Egidio Arce, aseguró que el documento se sustenta en la labor de fiscalización realizada y contendría información respaldada por datos certeros. La autoridad ha indicado que el informe será remitido a la presidencia de la Cámara de Diputados y posteriormente presentado ante el Pleno para dar a conocer los resultados de la investigación.

7 de la mañana con 19 minutos. Revilla plantea mesas técnicas antes de la cita con Paz allá en Sucre. Los gobernadores entregarán esta semana una propuesta conjunta al gobierno y buscan avanzar en acuerdos sobre recursos. Los 7 gobernadores que se reunieron en El Alto el pasado 16 de julio buscan llegar con avances concretos a la reunión convocada por el presidente Rodrigo Paz para el próximo 5 de agosto allá en Sucre. Para ello entregarán al gobierno un documento con las conclusiones de su reciente encuentro y solicitarán la instalación inmediata de mesas técnicas que permitan trabajar en una agenda consensuada. El gobernador de La Paz, Luis Revilla, informó durante un acto en Viacha que la propuesta será remitida oficialmente al Ejecutivo con el objetivo de iniciar el trabajo previo al encuentro nacional prevista para el próximo 5 de agosto allá en Sucre.

7 de la mañana con 20 minutos. Vocal ve improbable las judiciales complementarias este año y apunta al 2027. Así pues, el vocal Carlos Alberto Goitia señala que los plazos legales y la falta de presupuesto dificultan convocar el proceso antes del 2027. El vocal del Tribunal Supremo Electoral, Carlos Alberto Goitia, ha considerado que las elecciones judiciales complementarias para cubrir los cargos vacantes en el Tribunal Constitucional Plurinacional y el Tribunal Supremo de Justicia difícilmente podrán realizarse este año. Atribuyó esa situación a los plazos previstos en la ley y a la necesidad de garantizar el financiamiento del proceso. También la autoridad ha explicado que la normativa vigente establece un cronograma que ya no permite desarrollar los comicios antes de que concluya la gestión, por lo que proyectó que la elección podría realizarse el próximo año.

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2: El gobierno alista una agenda única para los actos oficiales del próximo 6 de agosto allá en Sucre. En los próximos días se dará a conocer la programación oficial para que todos los bolivianos podamos celebrar nuestras efemérides como corresponde, así dijo el viceministro de Culturas. El gobierno estaría coordinando con los distintos órganos del Estado una programación conjunta para los actos oficiales por el 201 aniversario de la independencia de Bolivia, que se realizará el próximo 6 de agosto en la ciudad de Sucre. Así lo informó el viceministro de Culturas, Andrés Zárate. El funcionario explicó que las reuniones con la Cancillería y otras instituciones buscan definir una agenda única que reúna las principales actividades protocolares y refleje el trabajo coordinado entre las entidades del Estado. El viceministro también adelantó que la programación oficial será presentada en los próximos días e indicó que tendrá como eje la unidad institucional durante las celebraciones por las fiestas patrias.

7 de la mañana con 23 minutos. Gracias por la sintonía. Un abrazo para usted. La Fiscalía investiga 4 casos de reclutamiento de bolivianos para la guerra Rusia-Ucrania. 3 personas cumplen detención preventiva y la Fiscalía identificó al supuesto principal reclutador. El fiscal general del Estado, Roger Mariaca, ha informado que el Ministerio Público investiga 4 casos relacionados con el presunto reclutamiento de ciudadanos bolivianos para participar en conflictos armados en el extranjero, principalmente en la guerra entre Rusia y Ucrania. Hasta el momento, 3 personas cumplen detención preventiva y la Fiscalía ha identificado al supuesto principal reclutador. El fiscal indicó que durante los operativos 4 personas fueron arrestadas y 3 recibieron detención preventiva imputadas por el delito de trata de personas con fines de reclutamiento para la participación en conflictos bélicos, tipificado en el artículo 281 del Código Penal.

justicia dicta detención domiciliaria para el dirigente David Quispe. David Quispe es investigado por la presunta participación en los bloqueos de 53 días. La fiscalía había solicitado su detención preventiva. Así pues, la justicia dispuso la detención domiciliaria sin derecho al trabajo para el dirigente de la Confederación Sindical Única de Trabajadores Campesinos de Bolivia, David Quispe Machaca, investigado por su presunta participación en los bloqueos de carreteras que se extendieron durante 53 días entre los meses de mayo y junio en nuestra ciudad. La resolución fue emitida al concluir la audiencia de medidas cautelares desarrollada de forma virtual luego de la aprehensión del dirigente.

propósito de los bloqueos de los 53 días que vivió nuestra ciudad, el oficialismo y oposición están exigiendo sanciones por los mismos. Hay algunos dirigentes con medidas cautelares por su participación en los bloqueos de los 53 días. Ya casi a un mes de la declaratoria del estado de excepción y del levantamiento de los bloqueos de caminos, legisladores del oficialismo y de la oposición cuestionaron la falta de sanciones contra los principales responsables de los bloqueos de los 53 días. Dicha protesta mantuvo aisladas varias regiones del país entre mayo y junio y provocaron pérdidas económicas. A propósito de estos bloqueos, el diputado del Partido Demócrata Cristiano, Egidio Arce, afirmó que dirigentes y autoridades que promovieron las movilizaciones deben responder ante la justicia por los daños ocasionados a nuestro país. Entre ellos mencionó al ejecutivo de la Central Obrera Boliviana, Mario Argollo. También al senador Nilton Gondori, al expresidente Evo Morales y a otros dirigentes que a su juicio participaron en la organización de los bloqueos. Arce también sostuvo que los responsables deben ser procesados y cumplir con sanciones por las consecuencias sociales y económicas que dejaron las medidas de presión. Estamos hablando de esos 53 días que prácticamente ha paralizado tanto a la ciudad de La Paz como a la ciudad de El Alto. Así están las investigaciones en el tema de los 53 bloqueos que vivió nuestra ciudad.

0: 7:29. Gracias por la sintonía. Recapturan en el trópico a un reo que fugó de la cárcel de San Pablo cavando un forado en la cocina. El privado de libertad de 22 años, acusado de abusar a su sobrino, escapó con ayuda de su madre y hermano, quienes le facilitaron dinero y una motocicleta para huir. En un operativo coordinado, la policía boliviana logró la recaptura de un peligroso prófugo de 22 años que había escapado del recinto penitenciario de San Pablo en Quillacollo. El sujeto, quien se encuentra recluido bajo la grave acusación de haber abusado sexualmente de su propio sobrino, fue localizado y detenido en la localidad de Eterazama, en el trópico de Cochabamba. El plan de fuga ejecutado con minuciosidad dejó en evidencia las deficiencias en la infraestructura del centro carcelario, pero descartó la complicidad de los efectivos de seguridad. Según el informe brindado por el director departamental de la Fuerza Especial de Lucha contra el Crimen, Eric Peralta, el recluso aprovechó los puntos ciegos del penal para abrir ese paso hacia la libertad. El reo realizó un análisis del lugar y procedió a perforar la pared a la altura de la cocina del recinto penitenciario. Tras cruzar ese primer muro, hizo un segundo forado en una vivienda colindante para salir finalmente a la vía pública. La investigación determinó que afuera del penal, el prófugo contaba con apoyo logístico externo previamente planificado. Siete de la mañana con 31 minutos. Enseguida retornamos con más informaciones.
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2: Son las 7:00 a.m. 31 minutos.
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0: Gracias por la sintonía. Atención, hay alerta en la ciudad de Cochabamba. Detectan nueva modalidad de estafa digital por WhatsApp usando falsas multas de tránsito. Los ciberdelincuentes suplantan la identidad de la policía, exigen pagos de hasta 200 bolivianos mediante códigos QR bajo amenazas y luego bloquean a las víctimas. La Fuerza Especial de Lucha contra el Crimen aclara que no se notifican infracciones por mensajes. A propósito de este tema tan preocupante, ocurre que una peligrosa ola de estafas digitales incendió las alarmas en el departamento. La Fuerza Especial de Lucha contra el Crimen alertó a la población sobre una nueva modalidad de cibercrimen en la que delincuentes estarían suplantando la identidad de la dirección de tránsito para sonsacar dinero a los ciudadanos mediante mensajes de WhatsApp y redes sociales. El esquema de ingeniería social está diseñado minuciosamente para generar pánico y urgencia en las víctimas, induciéndolas a cometer errores de manera inmediata. El modus operandi detectado por las autoridades en las últimas semanas se desarrolla en varios pasos. Lo primero que hacen estos delincuentes es el contacto. La víctima recibe un mensaje de WhatsApp donde los delincuentes se hacen pasar por personal oficial de tránsito. Después hacen la acusación. Se notifica al usuario sobre una supuesta infracción de tráfico, como exceso de velocidad o pasarse un semáforo en rojo. Luego viene la amenaza para generar temor. Advierten que si no se liquida la deuda de forma inmediata, se procedería a la retención de la licencia de conducir hasta por un año. También embargos o sanciones severas. Ya después se hace el cobro, señores. Los estafadores adjuntan enlaces acortados o páginas web clonados que simulan ser portales gubernamentales ilegítimos. Allí solicitan depósitos directos o transferencias mediante un código QR por montos de hasta 200 bolivianos. Después desaparecen. Una vez que la víctima realiza el desembolso, los delincuentes la bloquean instantáneamente de las plataformas de comunicación. Es por esta razón que la Fuerza Especial de Lucha contra el Crimen recuerda los pagos que, pues, estos sí o sí son presenciales. El director departamental de la Fuerza Especial de Lucha contra el Crimen, Eric Peralta, fue tajante al señalar que la policía boliviana no utiliza plataformas digitales ni mensajería privada para realizar cobros de ningún tipo. Tenga cuidado, por favor.
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7:36 a.m. La gobernación digitaliza el control de fármacos y agiliza trámites para más de 4.000 farmacias. Así pues, el nuevo sistema permitirá registrar de manera digital medicamentos, estupefacientes y psicotrópicos, reduciendo tiempo, costo y eliminando la necesidad de realizar trámites presenciales. La gobernación cruceña puso en marcha un nuevo sistema de digitalización para el control de medicamentos estupefacientes y psicotrópicos, una herramienta que busca modernizar el proceso de registro y fiscalización de fármacos, beneficiando a más de 4.000 farmacias del departamento. Así pues, el director de tecnología de la gobernación, Juan de Dios Villarroel, ha explicado que esta iniciativa representa un avance importante en la modernización del sistema farmacéutico y ha permitido simplificar un trámite que durante años habría generado demoras y mayores costos para los establecimientos.

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2: Hay tragedia en Sacaba. Un joven de 23 años en total estado de ebriedad fallece tras chocar contra un camión estacionado. El trágico accidente ha ocurrido anoche en el kilómetro 13. La prueba de alcoholemia reveló que la víctima conducía con 1.70 gramos de alcohol en la sangre. Un fatal accidente de tránsito tiñó de luto al municipio de Sacaba la noche de ayer. Un joven conductor de 23 años ha perdido la vida instantáneamente tras colisionar de manera frontal contra la parte trasera de un tractocamión que se encontraba estacionado. Los informes periciales confirmaron que la víctima manejaba bajo los efectos del alcohol. El siniestro vial se registró sobre la avenida Barrientos, a la altura del kilómetro 13, a pocos metros de la intersección con la calle Florida. La directora de tránsito, Aleida Vargas, brindó el informe oficial del hecho, catalogado técnicamente como choque a vehículo estacionado con persona fallecida.

Un torito impactó contra un mico y terminó volcado en la avenida San Aurelio. La policía investiga las causas del hecho y el conductor fue evacuado a un centro médico. Un accidente de tránsito se ha registrado la tarde de ayer lunes en la avenida San Aurelio en la ciudad de Santa Cruz, donde un vehículo tipo torito terminó volcado luego de impactar contra un micro. Como consecuencia del choque, el conductor del torito ha resultado herido y fue trasladado a un hospital para recibir atención médica. Testigos que presenciaron el hecho señalaron que el exceso de velocidad habría sido un factor determinante en el accidente.

0: 20 minutos y será las 8 de la mañana.
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0: Jóvenes hacen filas y duermen en carpas en la ciudad de El Alto para pedir cupos del premilitar. Padres de familia acompañan a sus hijos en las afueras del regimiento Ingadi, mientras el Ministerio de Defensa descarta ampliar plazas y recuerda que la selección responde al mérito académico y a la capacidad de los cuarteles. Decenas de jóvenes y padres de familia se apostaron en las afueras del regimiento Ingadi, en la ciudad de El Alto, para pedir la ampliación de cupos del servicio premilitar respecto a la gestión 2026-2027. Los postulantes señalaron que no fueron convocados en la primera ni en la segunda fase del proceso, por lo que decidieron formar largas filas con la esperanza de acceder a una plaza. En el lugar también se instalaron carpas donde algunos jóvenes descansan mientras aguardan una respuesta. Padres de familia acompañan el pedido y solicitan al gobierno habilitar más espacios voluntarios. Otros padres de familia indicaron que el servicio premilitar es una alternativa para que sus hijos cumplan con esta etapa sin interrumpir sus estudios universitarios. Para varias familias, el premilitar permite a los jóvenes, dice, ahorrar tiempo y prepararse para continuar sus estudios superiores, a diferencia del servicio militar regular, que demanda mayor dedicación durante un año. Por su parte, los postulantes también manifestaron expectativa y ansiedad por ingresar al servicio premilitar, mientras cumplen con las fases de evaluación médica y presentación de documentos. Entre tanto, desde la Dirección Territorial del Ministerio de Defensa, descartaron una posible ampliación de cupos para el servicio premilitar. La institución ha explicado que la cantidad de plazas está definida mediante resolución ministerial y responde a la capacidad de los recintos militares, tomando en cuenta infraestructura, servicios básicos, espacio disponible e instructores.

Senador Roca considera que son 122 leyes las que impiden el despegue económico de nuestro país. Este próximo jueves el Senado retomará sus sesiones. Su primera tarea será la de aprobar el reformulado del presupuesto 2026. Entre tanto, Libre condiciona el apoyo a la eliminación de la ayuda a las empresas. El cambio de leyes o abrogación de decretos no sería suficiente, pues se requiere del cambio, modificación y abrogación de 122 leyes en total. Así lo dijo anoche el senador Leonardo Roca. En su criterio, solo a través de las leyes se podría cambiar el modelo económico establecido durante el gobierno del Movimiento al Socialismo. El gobierno dijo que habla de 12 leyes estructurales para cambiar el modelo económico. Hasta el momento no dijo cuáles y tampoco las envió al Parlamento. De hecho, los propios legisladores del oficialismo revelaron que el primer paquete será enviado al Parlamento para la primera semana de agosto. Así pues, esta semana retorna el trabajo legislativo. La primera sesión del Senado en este segundo semestre será este próximo jueves, según confirmó el propio senador Roca.

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3: Son las 7 de la mañana, 47 minutos.
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Aprehenden a acusada de vender a su hija de 4 años por la suma de 1,000 bolivianos. La fiscalía ha señalado que una mujer estaba con otros 3 menores de edad. Tras la aprehensión, fue conducida a dependencias policiales. Tras conocerse el caso de una niña de 4 años que presuntamente tendría que haber sido vendida por su propia madre, la fiscalía ha informado que la progenitora aparentemente recibió 1,000 bolivianos por la entrega de su hija. El fiscal Valdés también indicó que las 2 personas que estaban en poder de la menor de edad están en calidad de aprehendidas, luego de prestar su declaración informativa ante la policía. Además, Valdés ha informado que la madre fue aprehendida cuando intentaba salir del país por un punto fronterizo y posteriormente fue trasladada a dependencias de la Fuerza Especial de Lucha contra el Crimen de Santa Cruz. Así pues, una niña de 4 años fue rescatada por la policía y la defensoría, luego de que se conociera que presuntamente su progenitora la estaría vendiendo. El operativo se desarrolló en la zona sur de la ciudad de La Paz.

estamos a 10 minutos de las 8 de la mañana. Hay un incremento en el precio del gas. Ladrilleros artesanales de La Paz anuncian un alza del 20% en sus productos. La Asociación de Ladrilleros Artesanales de La Paz advirtió que incrementará el precio de sus productos tras indicar que hay un aumento en el costo del gas industrial que reciben de yacimientos petrolíferos fiscales bolivianos para la elaboración de ladrillos. El representante del sector señaló que el incremento impactará directamente en las familias que tienen planeado edificar sus viviendas. El dirigente espera que, con el nuevo precio del ladrillo, no haya una baja en las construcciones de casas en La Paz. El sector señala que el producto que reciben de YPFB les llega por ductos a sus industrias instaladas en talleres en La Paz. Los productores señalan que antes de esta medida, 1000 ladrillos estaban cotizados en 750 bolivianos. Sin embargo, indican que con el incremento de la tarifa del gas, el costo de esa misma cantidad subiría a 950 bolivianos.

faltan 7 minutos para las 8 de la mañana. En plena fiesta, una mujer dejó a una bebé con una vendedora de cerveza y no regresó. La Defensoría de la Niñez y Adolescencia de El Alto ha presentado la denuncia ante la Fiscalía para activar una investigación y dar con el paradero de la madre. Ocurre que una mujer dejó a una bebé de un mes al cuidado de una vendedora de cerveza con el pretexto de que iría al baño. Sin embargo, no regresó, por lo que la comerciante reportó el hecho ante las autoridades del municipio alteño. El caso ocurrió durante una fiesta patronal en el Distrito 7. Tras conocerse el caso, la Defensoría de la Niñez y Adolescencia brindó protección y resguardo a la bebé, mientras otro equipo presentó la denuncia ante el Ministerio Público. La investigación deberá establecer si la mujer que abandonó a la bebé es su madre biológica. Además, la Defensoría busca ubicar a la familia ampliada de la menor.

sospechoso del asesinato de un pastor en Sinaota fue golpeado y quemado por los vecinos. Según los informes preliminares, las personas lo interceptaron a este hombre cerca a una plaza, al cual acusaron de ser quien disparó y provocó la muerte de Edwin Mollo. Con relación a este tema, el presunto autor del asesinato del pastor evangélico Edwin Mollo, quien murió tras recibir un disparo de arma de fuego durante un culto religioso en el municipio de Sinaota, en el trópico de Cochabamba, fue capturado por pobladores de esa localidad, quienes lo golpearon y después lo quemaron. De acuerdo con información preliminar, una turba integrada entre vecinos y motociclistas interceptó al sospechoso del crimen cerca de una plaza. El sujeto fue llevado en medio de agresiones hasta el lugar donde ocurrió el crimen y fue trasladado al sector del cementerio de esa población. Los primeros reportes indican que los pobladores le rociaron combustible para posteriormente prenderle fuego, quemándolo vivo. Sin embargo, pese al brutal ataque, el hombre sobrevivió, por lo que malherido, la turba volvió a trasladarlo hasta una plaza. Hasta el lugar llegó la policía y logró rescatar al hombre, aún con vida, para ponerlo bajo custodia. Posteriormente fue trasladado hasta un centro de salud para que reciba la atención respectiva. De acuerdo al informe preliminar de los médicos, el sospechoso presenta quemaduras de segundo y tercer grado en distintas partes de su cuerpo, además de múltiples lesiones y fracturas. El caso está en investigación, por lo que se aguarda conocer un informe oficial sobre este hecho en las próximas horas por parte de las autoridades respectivas, además de conocer más detalles sobre el estado de salud de esta persona.

capo mexicano Ismael, el Mayo, Zambada, es condenado a cadena perpetua allá en Nueva York. Encarcelado en Estados Unidos desde hace 2 años, Zambada se había declarado culpable de varios delitos nacionales con su responsabilidad al frente del cártel de Sinaloa. El capo mexicano de la droga Ismael El Mayo Zambada fue condenado ayer lunes por un tribunal de Nueva York a cadena perpetua y confiscación de bienes por 15 mil millones de dólares por haber codirigido el cartel de Sinaloa. Encarcelado en los Estados Unidos desde hace 2 años, Zambada se había declarado culpable de varios delitos relacionados con su responsabilidad al frente de ese cartel narcotraficante en agosto de 2025.

Estados Unidos anuncia que en agosto se iniciará la transición democrática en Venezuela. Delcy Rodríguez asumió como presidenta interina de Venezuela tras la captura de Nicolás Maduro y mantiene conversaciones con el gobierno de Donald Trump. A más de 7 meses de la intervención militar de Estados Unidos en Venezuela, en el que se capturó al expresidente Nicolás Maduro, el secretario de Estado Marco Rubio anunció que en agosto se iniciará el proceso democrático para la transición en Venezuela, que trabaja para superar las pérdidas y graves daños que dejaron 2 potentes terremotos.

0: Daniel Ortega dice que no volverá a haber elecciones en Nicaragua. Nicaragua iba a celebrar elecciones generales en noviembre próximo, pero hace año y medio una profunda reforma constitucional habría ampliado el mandato presidencial de 5 a 6 años, por lo que los comicios deberían realizarse en noviembre del año 2027. El presidente de Nicaragua, Daniel Ortega, en el poder desde hace casi 2 décadas, descartó cualquier posibilidad de elecciones en su país para evitar que la oposición en el exilio llegue algún día al gobierno. Ortega, de 80 años, gobernó en la década de 1980 y volvió al poder en el 2007. Desde entonces, ejerce el poder tras cuestionadas elecciones o con medidas que anularon a sus rivales, como su esposa Rosario Murillo. Tiempo cumplido para el integrador. Un placer haberlo acompañado estos días. Los vamos a extrañar, les enviamos un fuerte abrazo, mil gracias por la sintonía.
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8: Son las 8 de la mañana, 2 minutos.
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1: Son las 8 de la mañana, 33 minutos.
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8 de la mañana, sí, 8 de la mañana con 36 minutos. ¿Cómo están? ¿Cómo están? Sí, ¿cómo están? Buenos días a aquellos que recién, sí, recién están llegando a la sintonía de la radio. Radio Integración, ahí transmitiendo, sí, en 640 de amplitud modular. O para aquellos que también ya están acostumbraditos, ¿verdad?, a seguirnos ahí por la página, ¿no? Al Google, solamente escribir Radio Integración, un sentimiento de alteñida.

Vamos a martes, sí, martes 21 de julio, sí, martes 21 de julio. Estamos prácticamente, ¿verdad?, iniciando esta nueva jornada, sí, los últimos días de este mes de julio.

este espacio, sí, acá en Que Viva la Mañana por Integración, le estaremos poniendo, sí, le estaremos poniendo alas, sí, alas al tiempo. A ver, que se va a pasar volando, sí, se va a pasar volando estos, a ver, hasta que llegue las 10 de la mañana y hasta cerca el mediodía.

Bueno, el fin de semana había una noticia, ¿verdad? El domingo justamente, en donde, bueno, pues, en una iglesia cristiana, ¿sí? Hay bastantes iglesias cristianas, ¿verdad? En este lugar de Chinaota, exactamente en Cochabamba, ¿no? Un pastor fue asesinado, ¿no? Cuando estaba dando allí su charla, como lo hacen cada fin de semana, y de repente alguien ingresó y no sabemos cuáles hayan sido, o sea, ¿por qué lo hizo, ¿no? Y justamente entre la búsqueda, la policía todavía el día de ayer había informado que recién estaban buscándose evidencias, ¿no? ¿Qué es lo que había pasado? Tratar de descubrir quién era esa persona. Y en medio de todo esto, ¿verdad? De todo este caos que sucedió el fin de semana. Esto es lo que ha sucedido en Chinaota. Muere el principal sospechoso del crimen de un pastor tras ser quemado por una turba en Chinaota. El presunto, así, miren, el presunto autor del asesinato del pastor evangélico Edwin Mollo, de 53 años, murió luego de ser extraído por la fuerza de celdas policiales y quemado con gasolina por una turba en la plaza principal de Chinaota, en el trópico de Cochabamba. El director departamental de la Fuerza Especial de Lucha contra el Crimen, Eric Peralta, informó que la policía aprehendió a Yomar, de 31 años, identificado como el principal sospechoso del asesinato del religioso. El crimen del pastor ocurrió la noche del domingo durante un culto religioso en una iglesia de Chinaota. Y según la investigación preliminar, el sospechoso habría ingresado al templo y disparado contra el pastor, quien se encontraba dirigiendo la ceremonia. La víctima fue auxiliada y trasladada a un centro médico, pero murió debido a la gravedad de sus heridas. Después de que los pobladores de Chinaota conocieran que el sospechoso se encontraba detenido, una turba de entre 200 y 300 personas irrumpió en dependencias policiales. Una turba de 200 a 300 personas irrumpe, advierte y amenaza a la policía, forcejea con los efectivos, lo extraen de las celdas, lo llevan a rastras a la plaza de Chinaota y le prenden fuego con gasolina, informó Peralta. El jefe policial señaló que el hombre fue encontrado con graves quemaduras y que al momento de ser rescatado todavía presentaba signos de vida. Cuando se lo rescata todavía presentaba signos de vida, tenía movimiento y hacía referencia de dolor. Se presumía que iba a perder la vida porque el cuerpo presentaba muchas quemaduras, explicó. El sospechoso fue trasladado hacia la ciudad de Cochabamba, pero murió durante el trayecto.

Peralta indicó que el sospechoso no llegó a prestar ninguna declaración debido a la gravedad de su estado. Sin embargo, sostuvo que las pruebas materiales y testificales reunidas durante la investigación lo vinculaban con el asesinato del pastor. Bueno, y de acuerdo con la investigación preliminar, ¿sí? El pastor habría llamado la atención al sospechoso días antes por un presunto intento de robo de equipos de sonido de la iglesia. La policía considera que este hecho podría estar relacionado con el asesinato. Además, según los antecedentes recabados por los investigadores, el sospechoso sería un consumidor habitual de sustancias controladas y presentaría antecedentes relacionados con una conducta violenta, aspectos que también serán investigados. Tras el ataque, el sospechoso habría abandonado el arma en el lugar y luego escapado. La policía estableció que se trataba de un arma de fuego artes-

sus restos. El fiscal departamental de Cochabamba, Osvaldo Tejerina, informó que el Ministerio Público investigará tanto el asesinato del pastor como la muerte principal del sospechoso. Señaló que se buscará esclarecer lo ocurrido e individualizar a las personas que participaron en la extracción del detenido de las celdas policiales, la agresión y la posterior quema. Peralta advirtió que ningún grupo de personas puede asumir la justicia por mano propia y consideró que el ataque contra el sospechoso habría sido planificado. Esto fue planificado porque usar combustible, prender fuego, seguir a la policía e irrumpir en celdas policiales, esto fue un asesinato expreso. Asimismo, alertó sobre la existencia de un presunto pacto de silencio en la zona, lo que podría dificultar la investigación.

0: Exactamente 8, sí, 8 de la mañana con 59 minutos. Y todos los días tenemos un pequeñísimo espacio, ¿verdad?, acá para hablar de salud. Bueno, y recordarles ya a esta hora de la mañana, bueno, y desearles de verdad que hayan bebido ese vasito de agua lo más calientito posible. Un vasito todos los días en ayunas y por lo menos, le digo, por lo menos un litro de agua deberíamos de tomar todos los días. Ahora, si usted no bebe agua, eso es ya algo que le debería de preocupar, ¿no? Porque nuestro cuerpo, sí, nuestro cuerpo necesita agua. Es por eso, en la mañana, lo mejor que podemos hacer después de despertar, ¿no?, es tomar ese vasito de agua lo más calientito posible. Y si usted lo quiere tomar en esta, por ejemplo, en esta temporada, porque los resfriados están pues así en su punto, ¿verdad? Entonces, ese vasito de agua, tómese con el juguito de un limón. No todos los días, ojo, una vez a la semana. Porque no todo lo que, por ser bueno, o sea, no todo lo que es bueno, o sea, lo podemos, en cuanto a alimentos se refiere, a comer, ¿verdad?, mañana, tarde y noche, no. Todo tiene su tiempo, todo tiene su espacio y todo tiene su cantidad, ¿no? Por eso cuando hablamos de cantidades, siempre les recordamos que tenemos que comer para vivir y no vivir para comer. Porque si vamos a hacer esto lo segundo, ¿qué va a pasar?, ¿no? Nuestro cuerpo, claro, va a recibir. Los primeros días, claro, usted le llenará mucho el estomaguito. Bueno, pues los primeros días será un poco difícil, luego se va a ir acostumbrando, el estomaguito va a querer recibir más y más y más comida a cada momento. Y claro, el cuerpo lo va a recibir, lo va a ir asimilando, pero lo va a ir convirtiendo en grasa, pero en grasa no saludable, y de allí va a empezar, bueno, pues ya a subir de peso. De la mañana con 2 minutos, permítanos hacer esta pausita y luego, sí, luego estamos con más acá en Que Viva la Mañana por Integración.
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3: Son las 9 de la mañana. 2 minutos.
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0: 9 de la mañana, sí, 9 de la mañana con 4 minutos. No. Bueno, así le estamos poniendo alas y sí, alas a este martes 21 de julio. ¿Recuerda usted? Recuerda usted que le decimos, ¿verdad? 200 gramos, sí, 200 gramos de brócoli. 200 gramos de brócoli que prácticamente son necesarios y esenciales para nuestro día a día.
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0: Ahora, bueno, exactamente no sabemos las cantidades exactas, ¿verdad? En cuanto a determinados alimentos, ¿qué cantidades deberíamos de comer? Nosotros comemos porque tenemos hambre,
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0: porque nuestra barriguita nos pide ya comidita a una determinada hora.
1: Yo no sé.
0: Y ahora la pregunta que se nos viene, ¿verdad? ¿Se puede cubrir la proteína diaria solo con alimentos sin recurrir a suplementos?
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0: Bueno, cubrir, dicen, la proteína diaria que necesitamos todos los días sin suplementos es posible.
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0: Y en muchos casos puede ser preferible porque los alimentos también aportan otros nutrientes. Cuando vamos a la farmacia y le decimos vitamina C y justo nos dan vitamina C, o si queremos vitamina D, vitamina D, ¿no? Pero nuestro cuerpo no solamente necesita una determinada cantidad de vitamina, ¿no? Si en otros casos, por ejemplo, se necesita de otros también alimentos para que, bueno, se pueda activar lo que está tomando, porque hay algunos que tal vez se tomarán vitamina C, decir, no, para que, bueno, pues para por este tiempo tanto frío que está haciendo, ¿no? Necesitamos a veces de otros alimentos más, así que se conjuncionen para que puedan hacer efecto en nuestro cuerpo.
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0: Dana White, dietista deportiva y entrenadora atlética, y Nicole Land, dietista especializada en nutrición deportiva y entrenadora atlética en New Langon, citadas por Holmes Health, sostienen que los alimentos ricos en proteína pueden cubrir esa meta y además aportar fibra, minerales y otros componentes. Muchas personas activas buscan entre 1.2 y 1.5 gramos de proteína por kilogramo de peso corporal para apoyar la reparación muscular y de tejidos, la salud inmunitaria, el metabolismo y las hormonas.
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0: Y alcanzar la cantidad diaria de proteína es posible a través de la dieta habitual sin necesidad de suplementos que quedan reservados para casos específicos. Y estas son las claves para lograrlo según especialistas y organismos internacionales. Bueno, lo que tenemos que consumir son 100 gramos diarios de proteínas, una recomendación habitual para adultos activos.

de 1.2 a 1.5 gramos por kilo de peso, es decir, alrededor de 100 gramos diarios. Y bueno, pues esto hay que distribuirlo en varias comidas. Idealmente repartirlos de 25 a 30 gramos de proteína en cada comida principal. Y también, se puede esto obtener de fuentes animales y vegetales, de las carnes, lácteos, y ciertos vegetales ya contienen los nuevos aminoácidos esenciales. Bueno, y por eso le repetimos, ¿no?, que 200 gramos de brócoli diarios ingeridos para una persona normal, porque somos personas nosotros normales, porque no hacemos ninguna actividad física, ¿verdad? A diferencia de los deportistas, que sí o sí, le digo, tienen que estar en... Bueno, pues tienen que mantener, gracias a su alimentación, una postura quizás que les dé... para que les pueda dar más energía, ¿verdad? ¿No? Y nosotros le recomendamos también, le decimos, ¿no?, 200 gramos, sí, 200, recuérdese, 200 gramos de brócoli, pero ojo, cuidado a aquellas personas que estén ya enfermitas o tengan alguna enfermedad de base, siempre consultar con su médico de cabecera, ¿verdad? Porque hay algunas personas que tienen problemas con su salud y no tienen que comer nada verde.

Bueno, ¿y qué ventajas tiene obtener la proteína de los alimentos? White explicó que una comida rica en proteína y un batido no aportan lo mismo. Los alimentos también suman otros nutrientes al conjunto de la dieta. La Escuela de Salud Pública de la Universidad de Harvard advierte que las fuentes alimentarias de proteína ofrecen beneficios adicionales, entre ellos la presencia de micronutrientes, antioxidantes y fibra en los vegetales o hierro y vitamina B12 en productos animales. Yo en el desayunito, si usted puede, le digo un huevito duro así cocidito o pasadito, como le dicen, ¿no? Mejor si está ahí pasadito, con su desayunito ahí en medio de su pan, ahí con unas rodajitas de tomate,

Por ejemplo, las proteínas de origen animal son completas, es decir, contienen los 9 aminoácidos esenciales. El cuerpo no puede producir esos 9 por sí solo y debe obtenerlos a través de la alimentación. White destacó la leucina, a la que describió como el principal impulsor de la construcción muscular. En dietas vegetarianas o veganas, añadió, conviene variar más las fuentes para cubrir esos aminoácidos esenciales. Siempre decimos, todos los días nuestro cuerpo sí o sí necesita de todo un poquito. Pues una frutita, le decimos al día, no le va a costar nada, una frutita, un plátano, no sé, una naranja, una mandarina, algo, pero que reemplace, le digo, sí, una fruta.

Y no nos tenemos que olvidar siempre, ¿verdad?, de la avenita, ¿sí?, que nos aporta fibra, la avena, la chía, la quinoa, ¿no? Todos estos como cereales, ¿no? Son como cereales que no podemos dejar de lado. Por eso, en la mañana o en el transcurso de la semana, usted tiene que ir viendo a ver qué es lo que va a preparar, ¿no? Como lo decíamos, que puede ser una sopita de quinoa, o puede hacer o prepararse usted en casita, hacer cocer quinuita y agarrar una manzanita verde para prepararse ahí un juguito en la mañana, un poquito de quinoa, manzanita verde, ahí le pone usted, si quiere, leche, lo puede licuar y listo, ya está, ahí preparado, ¿no? O también a aquellas personas que, bueno, pues, puedan agarrar la quinoa y reemplazarla en vez del arroz, ¿no? Me dirá, es más caro, sí, es más caro, pero es más nutritivo, y no le estamos diciendo que lo haga todos los días, ¿no? Esa quinuita que usted puede, que utilice en la sopita o que se sirve en el pesque, que dicen, ¿no? Usted también lo puede usar en casita y reemplazando lo que es el arroz o el fideo. Sí, así, a ver, haga la prueba, va a cocer igual, ¿sí? Va a cocer igualito, igual nomás, y puede reemplazar y es más nutritivo. Por eso el hecho de hablar de la comida, ¿verdad?, de hablar de nuestra alimentación, es todo un arte. ¿Por qué le digo? Porque tenemos que pensar, ¿no? A veces mamá en la cocina tiene que estar pensando, a ver, ¿qué va a preparar para el día de hoy? ¿Cuál va a ser la sopita? ¿Qué va a llevar? ¿O sopita de qué vamos a hacer? ¿Una sopita de arroz? ¿Una sopita de tal vez de maní con fideíto? ¿Una sopita de maní con arroz? ¿O prepararnos un caldito? Ahí, o el segundito, ¿no? O sea, hay tantas maneras de poder agarrar las verduras y poder servir en un plato, ¿verdad? Ahora que está, le digo, accesible la zanahoria, aproveche, ¿sí? ¿Y cómo va a aprovechar? Puede consumirla así en zumos, pero cuidado, le digo, mañana, tarde y noche no. Una vez suficiente al día con un zumo de zanahoria, suficiente, más que suficiente todavía, ¿no? Y también la zanahorita usted lo puede agarrar, la puede pelar, la puede raspar, alguito de limoncito, unas cuantas gotitas para que le dé sabor, y va a ver qué rica es la zanahoria. Y así mismo puede agarrar y pelar y empezar a comerla, de masticar también. Aproveche, sí, los alimentos que están en esta temporada y que los podemos encontrar a bajos precios, ¿verdad? Sí. Por eso tenemos que ir aprovechando, si es temporada de alguna frutita, entonces aprovechar ese tiempo, ¿no? Pero siempre, hablando de las cantidades, recordemos que tenemos que comer para vivir y no vivir para comer.

Bueno, y las proteínas sí son esenciales. Enseguidita, a ver, les vamos a decir por qué son esenciales, pero los podemos encontrar, a ver, en la carnecita de pollo, en la carnecita de res, en la carne de cerdo, en los pescaditos, en el huevo, en los productos lácteos como la leche, el quesito, el yogur, y también los podemos encontrar en las lentejas, ¿no? También en la quinoa, en los frutos secos como las nueces, las almendras y la chía. Bueno, y hablando de nueces, ¿no? Justamente por esta temporada, en la zona 16 de julio, justo cuando es la entrada, ¿no? Allí llegan camiones de maní, llegan ahí juntamente, que traen, no sé, otros productos más como el poroto, ¿no? Traen las nueces, traen las almendras, traen chancaca, o sea, hay hartos productos que traen justamente por estas fechas. Y ahorita, por el momento, si usted se va a dar una vueltita, están ahí los camiones, ¿sí? No sé hasta qué fecha se quedarán, pero ahí están con el maní, que están ofreciendo la libra a 10 bolivianos. No sé, no sabemos cuánto costará si compramos por arroba, ¿no? Porque el manicito, sí, ese manicito que usted lo puede pelar, también lo puede, le digo, hacer una sopita de arroz con manicito, ¿verdad? O prepararse lo que es las papas a la huancaína, que llevan justamente estos maníes tostaditos, ¿verdad? ¿No? Puede aprovechar por esta temporada, le digo. Y allí en este lugar, en este sector, la libra de las nueces está a 30 bolivianos. En comparación, le digo, a estos otros lugares donde venden ahora la libra de este está a 40, 50 bolivianos. Y creo que es por esta temporada, ¿no? Qué lindo sería comprarse allí una arroba de nueces y guardarlas, porque como la cáscara que tienen es durita, ahí eso se protege, lo protege, ¿no? Y saben que las nueces son un alimento esencial para qué, para el cerebro. Bueno, en esos alimentos que le acabamos de mencionar podemos encontrar proteínas, porque hay proteínas de origen animal y también proteínas de origen vegetal. Y usted me dirá, ¿por qué son importantes las proteínas? Las proteínas son macro. Al decir macro, estamos hablando de algo grande que necesita nuestro cuerpo. Las proteínas son macronutrientes esenciales, formados por cadenas de aminoácidos, y actúan como los bloques de construcción de nuestro cuerpo, y son vitales para la formación de músculos, tejidos, enzimas y hormonas, así como para fortalecer el sistema inmunológico y transportar nutrientes. Por eso son importantes las proteínas. Recordemos que las proteínas las podemos encontrar, y que son, que hay, que en fuentes de origen animal y fuentes de origen vegetal, ¿no? Bueno, y ¿para qué nos sirven las proteínas, no? Por ejemplo, las proteínas se dividen principalmente según sus funciones biológicas. Hablamos de las estructurales, que proveen soporte y elasticidad, hablando ahí del colágeno, la queratina y la elastina. Y si hablamos de las proteínas enzimáticas, aceleran las reacciones químicas en las células. ¿Eso qué quiere decir? Que vamos a tener activamente, vamos a pensar más rápido, porque todo lo que pensamos, todo se conecta con el cerebro, y el cerebro solamente trabaja ahí con señales eléctricas. Así que si le vamos a dar lo que necesitamos, bueno, pues esa manera de pensar, tal vez, ¿no? De poder solucionar problemas, ¿sí? Van a acelerar estas proteínas las reacciones químicas en las células. Y también son defensivas, son los anticuerpos que protegen el cuerpo de virus y bacterias. Y si hablamos de hormonales y reguladoras, por ejemplo, coordinan diversas funciones y el metabolismo. Y las proteínas también nos ayudan, o sea, se dividen cuando usted come esa carnecita de pollo o come ahí sus ensaladitas, ¿verdad? O se toma el cafecito con el quesito, o un vasito de yogur ahí con su platanito, o un vasito de yogur, ¿no? Eso ayuda a que su cuerpo
pueda, le digo, absorber, sacar lo mejor y formarlos en proteínas, y eso se va a dividir en estructurales, enzimáticas, defensivas, hormonales y reguladoras, transporte y contráctiles, y eso es lo que hacen las proteínas. Por ejemplo, si hablamos del transporte, movilizan moléculas específicas por todo el cuerpo. Hablamos de la hemoglobina. Las contractiles permiten el movimiento y la contracción muscular. Hablamos de la actina y la miosina. Las proteínas son moléculas grandes y complejas que desempeñan muchas funciones críticas en el cuerpo. Realizan la mayor parte del trabajo en las células y son necesarias para la estructura, función y regulación de los tejidos y órganos del cuerpo. Las proteínas están formadas por cientos o miles de unidades más pequeñas llamadas aminoácidos, que se unen entre sí en largas cadenas. Hay 20 diferentes tipos de aminoácidos que se puedan combinar para formar una proteína. La secuencia de aminoácidos determina la estructura tridimensional única de cada proteína y su función específica. Las proteínas se pueden describir según su amplia gama de funciones en el cuerpo. Y ese es el trabajo que realizan, le digo, las proteínas. Y las podemos encontrar, ¿no?, en la carnecita, en el pollo, en la carne de res y en la carne de cerdo. También en los pescaditos, en los huevos, en los productos lácteos. También de origen vegetal, las legumbres, hablamos, lentejas, la soya, la quinoa y los frutos secos.

Ojo, cuidado, le digo que cuidado usted vea que el vecino o la vecina o algún familiar esté tomando magnesio, esté tomando calcio. Y usted pregunte, no, ¿para qué está tomando el calcio? ¿O para qué está tomando el magnesio? No, me han dicho que es para esto. Cuidado, usted vaya a la farmacia y se compre. No, porque cuidado, le digo, en vez de querer hacer algo bien por usted mismo, esté causando efectos secundarios. Cada persona es única, ¿sí? Y cada receta también es única. Evidentemente, hablando de resfriados, sí, hay antigripales, e incluso le digo, los antigripales son diferentes a la reacción de cada persona. Hay algunas personas que, por ejemplo, a ver, están acostumbradas a tomar antigripales en pastillas, ¿no? Y hay otros que están acostumbrados a tomar en sobrecitos. Y si hace lo contrario, bueno, pues no le causa ningún efecto, es que el cuerpo ya está acostumbrado, ¿no? Y miren, y hablando de nuestro cuerpo, todo lo que necesita le podemos brindar gracias a nuestra alimentación, ¿no? Por eso no tenemos que olvidarnos de las frutitas, no tenemos que olvidarnos de las verduritas y no tenemos que olvidarnos del agua.

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1: Son las 9 de la mañana, 31 minutos.
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0: 9 de la mañana, sí, 9 de la mañana con 34 minutos.
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Exactamente 20 minutos, sí, 20 minutos nos separan de las 10 de las 10 de la mañana. Bueno, y en esta ocasión y en esta oportunidad, queremos contarle acerca de un hongo, sí, un hongo amazónico que podría ayudar a eliminar el plástico de forma natural. Y es que de verdad, no, nosotros, le digo, los seres humanos no hacemos nada. Le digo, sabemos que podemos hacer, pero de igual forma, o sea, no lo hacemos al momento de que se trata de cuidar nuestro medio ambiente. Hace más de una década, un grupo de jóvenes científicos de la Universidad de Yale descubrió en la selva amazónica al Pestalotiopsis microspora, un hongo capaz de descomponer poliuretano, uno de los plásticos más difíciles de eliminar, utilizado comúnmente en calzado, aislamiento térmico y espumas. Lo sorprendente de este organismo es que puede sobrevivir usando solo plástico como fuente de carbono, e incluso a hacerlo en ambientes sin oxígeno, como los que se encuentra en los vertederos. Aunque todavía no se emplea a escala industrial, el hallazgo marcó un antes y un después en la biotecnología ambiental. Desde entonces, el descubrimiento ha inspirado nuevas investigaciones sobre otros hongos, bacterias y enzimas capaces de degradar diversos tipos de plástico. Científicos en todo el mundo han comenzado a explorar soluciones basadas en procesos naturales, dando lugar a lo que muchos llaman biodegradación dirigida. El uso de microorganismos para transformar residuos plásticos en materiales inocuos o reutilizables. Es un ejemplo fascinante de cómo la naturaleza ya tiene respuestas a muchos de los problemas que hemos creado. Señaló en su momento el profesor Scott Strobel, líder del proyecto de Yale. Hoy en día, laboratorios en países como Alemania, Japón y Reino Unido están desarrollando métodos para aprovechar enzimas derivadas de hongos y bacterias que actúan sobre plástico como el PET o el poliestireno, inspirados en hallazgos como el del Pestalotiopsis. Aunque queda camino por recorrer para aplicarlo a gran escala, la idea de aprovechar organismos vivos para enfrentar la crisis del plástico gana cada vez más fuerza como alternativa sostenible frente al reciclaje tradicional o la incineración.

0: 2 minutos exactamente nos separan de las 10:10 de la mañana, y como nos los dice, sí, nos los decía Cristian Castro, tenemos al momento un cielo completamente azul. Bueno, y con la noticia de las narcomaderas, ayer, de verdad, hicieron unos análisis y dijeron que no había, no se encontró nada en esa cantidad que tal vez utilizaron para prueba, pero Chile asegura que la madera boliviana incautada dio positivo a droga y rechaza ese pedido de disculpa. El delegado presidencial regional de Arica y Parinacota, Cristian Salles, aseguró que la madera boliviana incautada en Chile dio positivo a droga y descartó que se trate de un falso positivo, como señalaron autoridades bolivianas en los últimos días. Durante una entrevista, Salles afirmó que existen pruebas científicas que, según la versión chilena, ratifican la presencia de droga en el cargamento. Tenemos 1.080 toneladas de madera, las cuales están incautadas en Arica. Eso no tiene pie atrás, dado que tiene prueba científica de que contiene drogas, sostuvo la autoridad chilena. Salles también negó que la madera observada haya sido liberada o devuelta y remarcó que continúa bajo investigación en territorio chileno. No se está liberando madera, la madera que está contaminada está científicamente comprobado que está impregnada con droga, afirmó. Según explicó, primero se realizó una prueba de campo y luego las muestras fueron enviadas al Instituto de Salud Pública de Chile, donde, de acuerdo con su versión, se ratificó el resultado positivo. La declaración de Salles se da en medio de versiones contrapuestas entre autoridades de ambos países. Desde Bolivia, el fiscal general Roger Mariaca y el vocero presidencial señalaron que las muestras analizadas habrían dado resultado negativo. El vocero presidencial indicó que el caso causó daño al sector maderero boliviano y que corresponde esperar información oficial para asumir gestiones diplomáticas. Ante esa postura, Salles insistió en que Chile mantiene su versión respaldada, según dijo en análisis científicos realizados sobre el cargamento incautado. El delegado presidencial explicó que el procedimiento no fue al azar, sino resultado de un seguimiento iniciado entre 2024 y 2025. Indicó que de más de 100.000 contenedores revisados en los últimos meses, se fiscalizaron 50 y de ellos 44 contenedores habrían dado positivo a contaminación con droga. Esto no es algo al azar, es súper detallado y objetivo, este control, señaló. Salles recordó que la Fiscalía Regional de Arica y Parinacota mantiene la investigación en calidad de vigente y con diligencias en curso, por lo que aún no emitirá un pronunciamiento final sobre el caso. También indicó que existió coordinación entre la Fiscalía Chilena, la Aduana Boliviana y el Ministerio Público de Bolivia durante el desarrollo de las diligencias. La autoridad chilena aseguró que el caso no debe entenderse como un conflicto entre Chile y Bolivia, ni como un ataque a la industria maderera boliviana, sino como una investigación contra una posible red de narcotráfico. Salles sostuvo que el objetivo es proteger la relación comercial entre ambos países y mantener al puerto de Arica como un punto confiable para el comercio internacional. Y ante los pedidos surgidos en Bolivia para que Chile reconozca un supuesto error y resarza el daño al sector maderero, Salles negó que existe una equivocación y pidió centrar la atención en las organizaciones criminales. Dijo, enfoquémonos en el delito, enfoquémonos en estas bandas criminales, expresó. 10:03, llegamos a la finalización de nuestra participación. Hasta acá, llegamos acá con Que Viva la Mañana. por integración.
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2: Son las 10 de la mañana, 3 minutos.
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0: de la mañana, sí, 10 de la mañana con 14 minutos. ¿Cómo están? ¿Cómo están? Muy buenos días. Nuevamente decimos acá, presentes, sí, estamos presentes para hacerles compañía en esta mañana de martes, sí, estamos ya martes 21 de julio. Todos los días tenemos que estar agradecidos. Y agradecidos de verdad con el de arriba, sí, con el que está arriba, arriba, arriba. Y decirle gracias, sí, gracias por habernos permitido abrir los ojos un día más. Y bueno, poderle hacerle frente a la vida.
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0: No por nada, le digo, dicen, no ve por ahí, dicen por ahí que la vida no es una taza de leche.

0: Bueno, sí, agradecidos también a aquellos que nos siguen todos los días, sí, de lunes a viernes, ya sea que estén conectados directamente, hayan ingresado a la página de la radio, sí, o estén conectados ahí vía internet, tal vez ya escribieron en el Google Radio Integración, un sentimiento de alteñidad, y bueno, pues ahí se va a desplegar la página de la radio. O si gusta, si usted todavía aún no ha intentado, puede ingresar a la radio, que es www.radiointegracion.com.bo. Bueno, y aquellos también que todos los días, ¿no? Quizás hasta ahora recién están sintonizando la radio, sí, nos encuentran en AM en 640. 787-76-306, línea de la radio. Bueno, un saludo también a aquellos que nos siguen ahí por el Facebook, sí, estamos ahí en el Facebook, y en el Facebook nos encuentra como Radio Integración 640.
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0: Bueno, una cordialísima bienvenida, un abrazo gigante y el agradecimiento, sí, por permitirnos ingresar en sus hogares todos los días en este horario de la mañana de 10 a 12 del mediodía.
1: Agradecido.
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0: De la mañana con 17 minutos, y bueno, como todos los días, ¿no? Vamos a iniciar la programación para el día de hoy, y vamos a revisar, sí, vamos a ir revisando la cotización del dólar para este martes, y sí, martes 21 de julio. El día de ayer ya decíamos, ¿no? A las señoras que hacen, bueno, que manejan todos los días el cambio oficial, ¿verdad? Ayer ya nomás le decíamos que cuando le digan dólares, ya, bolivianos, para de dólares a bolivianos, ya, multiplíquelo por 11. Así les decíamos, ¿no? Y el día de ayer, ¿cuánto estaba el dólar?
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0: Bueno, lo que está sucediendo es que en la página del Banco Central de Bolivia y en los otros portales, lo que podemos observar es que está subiendo, ¿sí? De a poquito. Algunas veces, en algunos días, quizás más que otros, le digo, está subiendo el dólar. Si ingresamos a la página del Banco Central de Bolivia, el tipo de cambio oficial bolivianos por dólar estadounidense para este martes 21 de julio de 2026 es de 10 bolivianos con 90 centavos, ya cerquita, ya acercándose a lo que es los 11 bolivianos.
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0: Bueno, hay otra página que también sigue así de cerca la cotización del dólar, y miren, en esta oportunidad
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0: Bueno, en la cotización del Banco Central de Bolivia está 10 bolivianos con 90 centavos por cada dólar. Y en este otro sitio, sí, en este otro sitio que es dolarbolivia.com, la cotización es la siguiente: 11 bolivianos con 0,9 centavos para la compra, y para la venta está en 11 bolivianos con 0,5 centavos.
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0: Bueno, en este otro sitio ya prácticamente ya pasó, le digo, los 11 bolivianos. Ahora está 11,09 centavos.

Bueno, y bajo esta cotización, a ver, con 11.09 centavos, así está, ¿verdad? 11.09. Si agarramos nuestra calculadorita y si vamos y si queremos comprar, digamos, nosotros queremos comprar $100 y lo multiplicamos por 11.09 centavos. Bueno, $100 nos vendría a costar 1.109 bolivianos. Bueno, y si lo multiplicamos por la cotización que se brinda, que brinda todos los días el Banco Central de Bolivia por 10.90, casi aproximándose a los 11 bolivianos, la cotización sería 1.090.

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1: Y con otra cotización, o sea, 100 dólares serían 1.109 bolivianos. Así más o menos. Ahora no sé, ellos sí estarán manejando estos centavos, ¿no? En las, por ejemplo, en las casas de cambio.

0: Pero miren, la diferencia es grande. Ahora, si usted quiere ir a vender sus dólares, o sea, si usted quiere vender la mañana, esta mañana, lo vamos a multiplicar 100 por 10.05 y le van a pagar 1000 bolivianos con 50 centavos.
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0: O sea, si usted quiere ir y vender sus dólares, le van a pagar por 100 dólares 1000 bolivianos con 5.
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0: Pero si usted quiere ir y comprar dólares, 100 dólares, le va a costar 1109 a la cotización de 11.09 y en la cotización del Banco Central de Bolivia a 1090.
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0: Pero a ver, vayamos a observar, ¿no? En el transcurso de la tarde todavía y del día, porque aún todavía queda mucho más. Esto puede subir o también puede bajar.

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1: Bueno, y si vamos revisando el pronóstico del tiempo, sí, en la página del Senami, en La Paz Centro, hoy, a ver, hoy martes vamos a empezar con las temperaturas de La Paz, ¿no? Sabemos que la diferencia es de 4 grados acá con la ciudad del Alto, 4 a 5 grados.
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1: Bueno, hoy día, al igual que ayer, le digo, ¿no? Vamos a tener un cielo así, despejadísimo, azul, completamente azul.
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1: Actualmente 13 grados en la mañana en el La Paz Centro, en la tardecita esto va a subir a 20 grados y en la noche 5 grados. Esa es la temperatura mínima en el centro de La Paz. Y acá en el Alto, a ver, ¿con qué temperatura estamos actualmente? ¿Sí? Vamos a tener igual, a ver, ahorita no hay nubes, ¿verdad? Pero el Senami ha pronosticado un cielo poco nuboso. Más adelantito vamos a estar viendo ya algunas nubes por ahí en el cielo. 9 grados en la mañana, en la tardecita vamos a subir hasta 15 grados, esa va a ser la máxima, y esta de la mínima va a ser menos 3 grados, así que abrigarse. Esta mañana incluso le digo, parecía que estaba mojado, ¿verdad? Parecía que estaba mojado las carreteras, las vías, ¿verdad? Las rutas por donde usted transita todos los días, ¿no? Así que abríguese, hoy también las temperaturas van a descender. Y si vamos revisando de a poquito, a ver, en Viacha,

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1: Bueno, en Viacha también en la mañana van a tener un cielo poco nuboso, 9 grados al momento. En la tardecita esto va a ir subiendo hasta llegar hasta los 16 grados. También van a tener un cielo nuboso. Y en la nochecita, ay no, prepárese. Usted me dirá por qué dijo ay no. ¿Sabe por qué? Porque en la noche las temperaturas en Viacha van a descender a menos 10 grados bajo cero. Justamente hablando de las temperaturas bajas, ¿verdad? Porque allí sabemos que congela, ¿verdad? El otro día escuchaba decir a las personas que, bueno, pues llevan la papa, ¿verdad? A este sector de la cumbre para, bueno, pues para que la puedan deshidratar a la papa, le sacan todo el jugo. Y hay maquinitas incluso ahí que ya se utilizan para, bueno, pues después de haberlo dejado allí, la papita, para sacarle todo el jugo y luego proceder al secado. Porque eso es lo que hacen con el chuño, ¿verdad? La papita, le sacan todo el juguito y hay unas máquinas ya no lo hacen así manualmente con el piecito aplastándolo, ¿no? Sino que hay unas máquinas así que le aplastan, o sea, le sacan todo el líquido a esa papa congelada y bueno, ya eso ya está listo para el secado y luego ya eso se convierte en chuño. Sí, escuchaba decir a algunas señoras que... A ver, que no ha congelado lo suficiente, no ha hecho mucho frío porque la papita que llevaron todavía no se había congelado como ellos querían. ¿Y de qué dependerá, no? De que hayan chuñitos que sean un poquito más ricos, será también depende de la papa, y como la papa hay unas papitas que son harinosas, le decimos, ¿no? Hay otras que son medio duritas. Bueno, ¿de qué dependerá? Pero bueno, eso es lo que escuchamos, pero ojo, cuidado, allá en el sector de Viacha. Sí, en el municipio de Viacha, hoy día martes 21 de julio, las temperaturas van a descender a menos 10 grados bajo cero. 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Mira... Vamos revisando este sector de San Pedro de Tiquina para el día de hoy. Igual que acá en el Alto y en el centro de La Paz, vamos a tener un cielo poco nuboso, 9 grados al momento. 11 grados a lo máximo que van a llegar en este sector de San Pedro de Tiquina y en la nochecita esto va a descender hasta 2 grados. Y en Patacamaya, el día de ayer, ¿verdad? Estaba haciendo en la tardecita, iba a ser bastante frío. Ahora, a ver, igual va a ser. Por eso está congelando estos días, ¿verdad? En este sector del altiplano. Patacamaya, que se encuentra acá en la carretera a Oruro. La mañana de hoy igual tiene un cielo poco nuboso, 9 grados, al igual que en la ciudad del Alto. En la tardecita esto va a subir un poquito, si más, hasta llegar a 18. Y en la noche esto va a descender hasta menos 7 grados bajo cero. Mira quien cantes la voz de mi alma. Y en este sector de Desaguadero, a ver, en el sector de Desaguadero, igual van a tener el cielo poco nuboso, 9 grados al momento, 13 como máxima. Y también prepárense, porque las temperaturas en este sector de Desaguadero van a descender al igual a menos 7 grados bajo cero. Bueno, y si revisamos, bueno, estos sectores donde el clima es completamente diferente, ¿verdad? Bueno, por ejemplo, si visitamos Apolo, el día de ayer ya prácticamente en estos sectores donde casi tienen la temperatura del oriente, ¿sí? ¿Verdad? Del oriente. Ya comenzaron las clases, a diferencia de acá de la ciudad de La Paz, en este sector del altiplano. Y también le digo que estamos ahí el Alto. Bueno, actualmente en Apolo, ahorita en estos instantes, 23 grados de temperatura. Esto va a subir a 24 grados, aunque en la tardecita hay pronóstico de lluvias para este sector de Apolo. En la noche van a continuar las lluvias y las temperaturas van a descender hasta 19. Por eso le decimos, es como un clima parecido al oriente, ¿no? Miren, 23 actualmente, 24 va a subir, pese que van a tener lluvias. Y en la nochecita igual van a tener lluvias, pero 19 grados. Ni cómo abrigarse en este lugar. Bueno, y si revisamos lo que es el sector de Palos Blancos. Bueno, en la mañana ahorita tienen un cielo nuboso, pero las temperaturas súper agradables, 26 grados. En la tardecita igual hay pronóstico de lluvia para este sector de Palos Blancos. 29 grados, pero la temperatura, la máxima, en la nochecita igual hay pronóstico de lluvia y las temperaturas se quedarán ahí en 26 grados. Y si revisamos San Buenaventura. En San Buenaventura, al momento, le digo, está lloviendo. Sí, está lloviendo, hay pronóstico de lluvia, pero pese a ello están con 28 grados. Va a persistir la lluvia hasta mediodía y tarde. Igual, pero la temperatura va a subir a 31 grados. Y en la nochecita va a continuar lloviendo, las temperaturas se van a quedar ahí en 22 grados. O sea, en este sector de San Buenaventura, hoy martes, todo el día prácticamente va a llover. Y en los otros sectores, que es Palos Blancos y Apolo, en la tardecita, ahí se va a ver lluvia tarde y noche. Mientras tanto, que acá, le digo, en el altiplano, las temperaturas van a descender a menos 10, menos 7 y menos 6 grados. Así que a abrigarse bastante. Sí, está haciendo más frío, sí, de lo normal. Bueno, acompáñenme a hacer esta brevísima pausa y luego vamos a continuar acá revisando un poquito más el pronóstico del tiempo.
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0: Son las 10 de la mañana, 33 minutos.
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0: Sí, continuamos con el departamento de Oruro. Bueno, y Oruro Centro, Oruro Ciudad, como usted guste, sí, el día de hoy van a tener el cielo despejado. Actualmente 9 grados, esto va a ir subiendo hasta llegar hasta los 17 grados y en la noche ahí va a descender hasta los 5 grados. Pero lo que está pasando en Oruro y en Potosí, a ver. Potosí, sí, Potosí Centro, actualmente las máximas van a subir a ver hasta 19 y las mínimas hasta los 6 grados. Y en este sector de Uyuni, allá en Potosí, a ver, actualmente 7 grados, esto va a ir subiendo paulatinamente hasta llegar hasta los 13 grados y en la nochecita 3 grados. Pero así en Potosí le podríamos decir ahí en diferentes también distritos que tienen, municipios, ¿no? Las temperaturas en algunos municipios van a descender hasta menos 2 grados bajo cero y máximas que van a llegar en otros municipios hasta los 20 grados. Pero en este sector de Uyuni para el día de hoy, 13 grados como máxima, esta en la noche va a descender a 3 y actualmente 7 grados. Bueno, ahora pasemos al sector de los valles y vamos a empezar por el departamento de Tarija. Bueno, el día de hoy, sí, para el día de hoy, en este departamento de Tarija y lo que es Tarija Centro o lo que es Tarija Ciudad, el día de hoy van a tener igual un cielo despejado. En la mañana, 23 grados ahorita actualmente. En la tardecita van a aparecer algunas nubes, por eso dicen poco nuboso. Esto va a ascender a 31 grados y en la noche 22 grados.
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0: De Tarija pasemos al departamento de Cochabamba. La mañana de hoy despejado, 14 grados. En la tardecita igual van a tener un cielo poco nuboso. Estas temperaturas van a ascender hasta llegar a los 25 grados y en la nochecita se va a mantener ahí en 16 grados.
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0: Bueno, ese pronóstico les dimos en este sector de Ansaldo, pero si visitamos lo que es Cochabamba Aeropuerto para el día de hoy, 19 grados al momento, cielo despejado, en la tardecita igual va a estar poco nuboso, van a ascender hasta 32 grados, wow. Y en la nochecita se va a quedar ahí en 13 grados.
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0: Bueno, y de Cochabamba, a ver, vamos a pasarnos a Chuquisaca.
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0: Y Chuquisaca Centro. La mañana de hoy tienen un cielo despejado, 16 grados al momento. En la tardecita van a continuar con el cielo despejado, 25 grados como máximas. Temperaturas en la noche, cielo despejado, 16 grados como mínima.

Bueno, y del Valle, ahora sí, pasemos, sí, pasemos al Oriente. Y vamos a comenzar con Santa Cruz, sí, Santa Cruz de la Sierra, y nos vamos a dirigir directamente a este sector de Birubiru. Cielo poco nuboso hoy en la mañana, pero miren, la temperatura 28 grados. En la tardecita va a llover, igual acá en allá en Santa Cruz, 32 grados como máxima, y en la nochecita va a descender a 24 grados. Igual, van a tener lluvia. ¿Cómo es, no? Nosotros acá no tenemos ahorita en esta temporada nada de lluvia, más bien está congelando. Es tiempo de hacer el chuño, no sé, la tunda, por el frío, por los fríos extremos. Y en este sector de la cumbre, ni siquiera, a ver, ahí ni siquiera les decimos, porque casi todo el tiempo está ahí lloviendo, está nubladito, ¿no? Pero bueno, así está Santa Cruz. En la tardecita tiene ya pronóstico de lluvias, ¿no? En la nochecita va a descender hasta 24 grados. Y de Santa Cruz, a ver, nos vamos a pasar a Pando. Vamos a centrarnos en este sector de Cobija, y la mañana de hoy tienen un solo cielo poco nuboso, 30 grados al momento, va a ascender hasta 35, y en la nochecita va a descender a 22 grados. De Pando, visitemos a ver el departamento de Beni y nos vamos a situar en Trinidad. Al momento 29 grados, cielo poco nuboso, ahí en la tardecita hay chubascos aislados, las temperaturas 33 grados, y en la nochecita esto va a descender a 22 grados.

0: Bueno, y acá en la ciudad del Alto, igual preparémonos, más que todo que en el Alto, en los que viven allá en Viacha, las temperaturas van a descender a hasta menos 10 grados bajo cero. Acá en el Alto igual van a descender a menos 3 grados bajo cero. Y máximas que llegaremos el día de hoy hasta los 15 grados. Bueno, y con el pronóstico del tiempo cerramos este sector. Este primer sector acá en el Parlamento, sí, en el Parlamento del Pueblo.
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Exactamente 14 minutos, sí, 14 minutos nos separan de las 11 de la mañana. El Senado se dispone a tratar el presupuesto general del Estado 2026 reformulado. La Cámara de Senadores se dispone a tratar el presupuesto general del Estado 2026 reformulado. El trámite comienza en la comisión que deberá redactar un informe. La senadora Soledad Chapetón, de la Alianza Unidad, informó que luego el documento será remitido al Pleno de la Cámara de Senadores. El presupuesto general del Estado seguirá su procedimiento legislativo en el Senado, anunció la legisladora. Ojalá también haya predisposición del ministro de Economía, porque no queremos un remedo en tema presupuestario en comparación al anterior gobierno. Queremos algo diferente, que traduzca la realidad nacional, una reducción del gasto económico en nuestro país, señaló. Soledad Chapetón además consideró importante priorizar los recursos de las regiones para salud y educación. Por ejemplo, que se pueda mostrar de alguna manera la descentralización económica para municipios y gobernaciones, señaló. La Cámara de Diputados aprobó el 4 de julio, en sus estaciones en grande y en detalle, el proyecto de ley de modificaciones al presupuesto general del Estado reformulado 2026, con el respaldo de más de dos tercios de los legisladores. El ministro de Economía y Finanzas Públicas, José Gabriel Espinosa, afirmó que este paso constituye un paso decisivo hacia una nueva forma de construir las políticas públicas basada en el debate democrático, el diálogo y la búsqueda de consensos. Después de más de 20 años, un presupuesto ha sido discutido, presentado y consensuado con distintas fuerzas políticas. Hemos vuelto a una sana discusión democrática donde, más allá de las diferencias, fue posible encontrar coincidencias en beneficio del país, señaló la autoridad en ese entonces. Espinosa explicó que las modificaciones aprobadas permitirán fortalecer las finanzas de gobiernos autónomos municipales y departamentales, además de reorientar el ahorro generado por el gobierno central mediante la reducción del gasto corriente no esencial hacia sectores prioritarios como salud, educación y seguridad, consolidando una administración más eficiente y orientada a las necesidades de la población.

9 minutos, exactamente, sí, 9 minutos nos separan de las 11 de la mañana. Emprendedores producen diésel y gasolina a partir de residuos en Santa Cruz.

Bueno, esa era la noticia, ¿verdad?, del día de ayer, donde le habíamos comunicado que a través de un proceso de pirólisis, una planta instalada en la zona de la Virgen de Luján convierte residuos como plásticos, llantas y aceite usado de motor en diésel y gasolina sintética. Sí, ante la escasez de combustibles, un grupo de emprendedores en Santa Cruz desarrolla una alternativa basada en la economía circular. A través de un proceso de pirólisis, una planta instalada en la zona de la Virgen de Luján convierte residuos como plásticos, llantas y aceite usado de motor en diésel y gasolina sintética. Los responsables del proyecto explicaron que el reactor procesa hasta 500 kilogramos de residuos por ciclo y puede producir entre 300 y 350 litros diarios de combustible, con un rendimiento aproximado del 70% de diésel y 30% de gasolina.

proyecto es pirólisis y sacamos combustible de altísima calidad a partir de llantas viejas, aceite sucio de motor, plástico y demás desechos. Explicó uno de los impulsores y añadió que el combustible obtenido alcanza 55 de cetano en diésel y 100 de octanaje en gasolina. La planta fue instalada hace 8 años con una inversión cercana a los $25,000, aunque sus impulsores aseguran que la demanda ha crecido debido a la escasez de combustible en el país. El proceso de producción tarda entre 4 y 6 horas y, según los desarrolladores, permite reducir entre un 92 y un 95% la contaminación en comparación con otros métodos de disposición de residuos. Con este tipo de tecnología nos podemos comer toda esa basura y limpiar los vertederos, dándole valor agregado. En Santa Cruz podríamos generar 500,000 de litros por día utilizando los residuos del municipio, sostuvo el impulsor del proyecto. De concretarse esta iniciativa, los responsables estiman que una planta industrial podría generar alrededor de 1,500 empleos directos y contribuir tanto al abastecimiento de combustible como a la reducción de impacto ambiental provocado por los residuos sólidos.

Pero hay más, sí, hay más acerca de la producción, a ver, acerca de la producción de diésel y gasolina. Complejo de residuos sólidos de Paruntari arranca operaciones.

Luego de cuatro luchas, de cuatro años de lucha por consolidar la puesta en marcha del complejo de tratamiento de residuos sólidos de Paranturi, este viernes 24 de julio, la entidad municipal de Aseo Potosí empezará las operaciones de nuevo del nuevo relleno sanitario con el traslado de residuos sólidos. Ayer, el alcalde de Potosí, William Cervantes, consolidó la firma de transferencia de esa infraestructura a favor de EMAP, la cual ya tiene elaborado el cronograma de actividades para el traslado y tratamiento de los desechos que se generan día a día en la ciudad. Las obras de construcción del relleno sanitario en la comunidad de Paranturí comenzaron el lunes 13 de mayo de 2019 y tuvo una inversión que superó los 11 millones de dólares. Hablamos de 11 millones de dólares. El proyecto estuvo parado desde junio de 2022 porque los comunarios de Paranturí demandaban la atención a ciertas solicitudes para dar paso al funcionamiento del relleno sanitario que se implementó en esa zona. De acuerdo con los detalles técnicos, el complejo de tratamiento de residuos sólidos fue emplazado en una superficie de 29 hectáreas, en las cuales, además del reciclado, se hará el tratamiento de la basura. Esa infraestructura cuenta con una balanza, planta de reciclado, planta de compactación y un sector de tratamiento de lixiviados. El gerente de EMAP, Víctor Hugo Cejas, informó que en esta primera fase de la puesta en marcha del relleno sanitario se llevará un promedio de 65 toneladas de basura de las 130 que recolectan de manera diaria en las distintas zonas de la urbe potosina. Con la puesta en marcha de esa infraestructura, se garantizará por 20 años un lugar para que la entidad municipal de Aseo Potosí, EMAP, deposite la basura que diariamente genera la población potosina. Después de muchos trámites, hoy se está haciendo la firma del comodato del complejo de tratamiento de residuos sólidos de Paranturí, la cual consiste en la documentación de transferencia de los rolones y los camiones para la puesta en marcha del proyecto, sostuvo el alcalde potosino. Una inversión de más de 11 millones de dólares y en una superficie de 29 hectáreas. Allá en Potosí, este proyecto ya se va a poner en marcha. Y de las 130 toneladas de basura que generan allá, solamente van a utilizar 65.

0: 11 de la mañana con 00 minutos.
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3: Son las 11 de la mañana.
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11 de la mañana con 3 minutos, continuamos, y el teleférico no se va a cerrar. Hay que hacerlo más eficiente. El ministro de la Presidencia dijo que hay empresas públicas que, aunque son deficitarias, son importantes y estratégicas como BOA y Mi Teleférico. El ministro de la Presidencia, José Luis Lupo, aseguró que la empresa de transporte por cable Mi Teleférico no se va a cerrar, pese a que genera pérdidas económicas, y planteó hacerla más eficiente para subir sus ingresos. La semana pasada, el Ejecutivo presentó una lista de al menos 14 empresas que son deficitarias y advirtió que varias de ellas tendrán que cerrarse y otras serán reestructuradas. En el caso de Mi Teleférico, el informe señala que acumula pérdidas de 2.039 millones de bolivianos. Y tras ese informe, varios actores políticos advirtieron que no permitirán un eventual cierre de Mi Teleférico. Sin embargo, el ministro Lupo garantizó que eso no va a ocurrir. El teleférico no se va a cerrar. Es parte del patrimonio de los paceños. No se la va a cerrar, eso es imposible, dijo Lupo en una entrevista con May Talavera en Radio Marítima. Se refirió también a Boliviana de Aviación y a Yacimientos de Litio Boliviano, que también están en la lista de las empresas deficitarias. Hay que darle sentido económico y social. BOA es la línea bandera. Hay que abrir cielos y tiene que competir. YLB es estratégica. Hay que usar otra tecnología y buscar a los responsables por los daños a esa empresa, explicó. Y en criterio del ministro, hay empresas estratégicas que deben recuperarse, reestructurarse y transparentarse. Y en esa línea mencionó, por ejemplo, a Yacimientos Petrolíferos Fiscales Bolivianos. Entonces se habla de una reestructuración para YPFB.

Cuando hay empresas públicas deficitarias, están sacando del bolsillo de los bolivianos y no podemos permitir. Se hizo auditorías para establecer responsabilidad, no fueron hechas para generar valor, sino succionarles la plata a los bolivianos. Dijo respecto a las empresas deficitarias. Planteó que se analizarán alianzas público-privadas o con las gobernaciones para reestructurarlas y hacer más eficientes a las empresas estratégicas. La semana pasada, el director de la Oficina para el Fortalecimiento de la Empresa Pública, OFEP, Pablo Camacho, afirmó que las empresas públicas deficitarias acumularon pérdidas por 12.742 millones de bolivianos.

Más noticias locales. Por ejemplo, el diputado Rada pide acelerar la aprobación del presupuesto general del Estado reformulado para iniciar el cierre de empresas públicas deficitarias. El diputado afirmó que la demora en la aprobación del presupuesto general del Estado reformulado prolonga las pérdidas ocasionadas por empresas estatales que deberán ingresar a un proceso de liquidación una vez que la norma entre en vigencia. El diputado del Partido Demócrata Cristiano, Ricardo Rada, pidió acelerar la aprobación del presupuesto general del Estado reformulado 2026, al considerar que cada día de retraso impide iniciar el proceso de cierre de empresas públicas deficitarias y prolonga el impacto de esas entidades sobre las finanzas del Estado. El legislador explicó en una entrevista brindada a la Hora Pico de EJUTV que el proyecto establece un plazo de 30 días para iniciar la liquidación de las empresas deficitarias una vez que el presupuesto entre en vigencia, por lo que advirtió que postergar el debate implica mantener recursos públicos destinados a entidades que ya no son sostenibles. Personalmente, dijo Rada, me preocupa que el presupuesto, el reformulado, se fije una vez aprobado y enviado al Ejecutivo para su promulgación, para que entre en vigencia. Se fijen 30 días para el cierre de empresas deficitarias, lo cual me parece fundamental para dejar de desangrar las arcas del Estado, señaló el parlamentario. Rada sostuvo que la aprobación del reformulado debe priorizarse para iniciar el proceso de reorganización del aparato estatal y reducir el gasto público. Y mientras no entre en vigencia, le seguimos dando oxígeno a esas empresas parasitarias, que allí es donde está el mayor gasto y que eso sí se podría distribuir. Entonces, creo que el debate no se debe alargar mucho más, precisó.

Además, el parlamentario aclaró que el cierre de las empresas no será automático, ya que antes deberá designarse un liquidador que revise la situación patrimonial y financiera de cada entidad, determine responsabilidades y garantice el resguardo de los recursos públicos invertidos. No es nomás que la empresa no funcionó y la cerramos. Tiene que haber responsabilidades, subrayó. Añadió que muchas empresas mantienen deudas con proveedores públicos y privados, por lo que el proceso de liquidación deberá realizarse con rigor técnico y jurídico para evitar perjuicios al Estado y posibles responsabilidades posteriores para las autoridades encargadas. No hay que olvidarse de que son millones de bolivianos o de dólares que le hemos puesto entre todos los bolivianos a una empresa, precisó. Rada recordó que si la Asamblea Legislativa Plurinacional no aprueba el presupuesto dentro del plazo previsto por la normativa, el órgano ejecutivo podrá promulgarlo mediante decreto, aunque consideró importante mantener el debate parlamentario para introducir ajustes orientados a racionalizar el gasto público. Mientras tanto, estas empresas deficitarias siguen funcionando y siguen chupándole la sangre al Estado, sentenció.

11 de la mañana con 13 minutos, y en menos de 24 horas los focos de calor en Bolivia suben de 867 a 1075 focos de calor. La Dirección General de Gestión y Desarrollo Forestal reportó este martes un incremento significativo de focos de calor en Bolivia. Según el Sistema de Información y Monitoreo de Bosques, actualizado hasta las 9.4, se identificaron 1.705 focos de calor y 2 incendios forestales o quemas activas en territorio nacional, casi el doble de los 867 puntos calientes registrados hasta las 16:00 de ayer. El departamento de Santa Cruz concentra la mayor cantidad de alertas térmicas detectadas por los sensores satelitales, seguida por Tarija, departamento que además continúa enfrentando emergencias por incendios forestales y condiciones meteorológicas adversas. El reporte evidencia un aumento acelerado de las alertas en menos de 24 horas, por lo que las autoridades recomendaron mantener una vigilancia permanente, especialmente en los departamentos donde se concentra la mayor actividad térmica. De acuerdo con el Servicio Nacional de Meteorología e Hidrología, SENAMI, estos puntos son identificados mediante imágenes satelitales que detectan temperaturas elevadas sobre la superficie terrestre. En Tarija, la situación continúa siendo crítica tras los incendios forestales registrados durante el fin de semana en la serranía de Sama. Ante ese escenario, el Comité de Operaciones de Emergencia Departamental declaró estado de emergencia para facilitar la movilización de recursos destinados a combatir el fuego. La gobernadora María René Soruco confirmó la decisión durante la tercera reunión del COED realizada la noche del lunes y señaló que la declaratoria permitirá disponer de recursos económicos para atender la emergencia, pese a las limitaciones financieras que atraviesa la administración departamental. La declaratoria es para poder disponer de recursos económicos, pese a que estamos en una situación crítica económica, afirmó.

Bueno, y la preocupación crece por la crecida de focos de calor que se incrementaron de 867, que eran el día de ayer a las 4 de la tarde, hasta hoy, que son 1,075 focos de calor. Los bomberos ante incendios dijeron: la gente no entiende que no debe quemar. Tras atender incendios forestales y de interfase en los últimos días en distintos municipios del departamento de Santa Cruz, Álvaro Castillo, representante de los bomberos voluntarios, lamentó que la gente siga quemando sabiendo las consecuencias que esto conlleva, y pide que sean conscientes de la situación que pueden ocasionar por el descontrol del fuego. El fin de semana hemos atendido un incendio tipo interfaz en el municipio de Porongo, zona del Urubó, donde nos reportaron un incendio de pastizales que estaba poniendo en riesgo a los vecinos de la zona, señaló Castillo. Otro de los incendios reportados y que fueron atendidos por bomberos fue el que sucedió en el municipio de San José, y el último controlado, el que se dio en la carretera Kimone-Mururki. Asimismo, indica que han tenido reportes en la metrópoli de Santa Cruz, en los municipios de Cotoca, Guarnes, Porongo y La Guardia. Estamos atendiendo casi de manera diaria incendios de interfaces pastizales en lugares que tienen algo de vegetación y la gente está quemando. Lamentablemente es algo que es muy recurrente, remarcó. Y ante esta situación, Castillo resaltó que solo Santa Cruz de la Sierra y Porongo son los únicos municipios que tienen normativa para frenar o multar las quemas, pero que al parecer la gente hace caso omiso a esta normativa. Y con relación a los más de 1,000 focos de calor activos en el departamento, explicó que es fuego activo producido que dura cierto tiempo. Esos focos de calor en algún momento van a empezar a transformarse en incendios grandes y la gente no está entendiendo que no deben quemar, explicó. Ante las lluvias que caen en la ciudad, Castillo indicó que esto ayudará a que baje la intensidad de los incendios que se registran por día entre 2 y 3. Pasa la lluvia, inician los focos de calor o las quemas de nuevo. Es algo que no tiene que volver a ocurrir. Y hay que llamar la atención porque hay una pausa ambiental por parte de la Autoridad de Fiscalización y Control Social de Bosques y Tierra, ABT, y hay una resolución por parte del Tribunal Agroambiental que prohíbe las quemas, y eso se tiene que hacer respetar, remarcó.

Bueno, y nos seguimos refiriendo a estos incendios, ¿no? En Totora se ha reactivado el incendio forestal. Fuertes vientos y la topografía dificultan los trabajos de sofocación. El incendio forestal que se registra en cerros del municipio de Totora, Cochabamba, persisten luego de que pobladores alertaran que el siniestro se reactivó durante la madrugada de este martes. Desde el municipio aún no cuantifican la cantidad exacta de afectaciones, pero se aseguró que ya son más de 70 las hectáreas que se han perdido. En horas de la madrugada, a la 1:30 y 2 de la madrugada, nuevamente con los comunarios en coordinación con las comunidades cercanas, se ha procedido a controlar el fuego. Sin embargo, los técnicos del municipio desde las 5 de la madrugada están movilizados. Han subido a la cumbre a verificar, indicó a UNITEL Wilder Castellón, alcalde de Totora. La autoridad señaló que aún no se tiene la cantidad exacta de afectados a la zona, ya que debido a que el fuego se reactivó, se presume que las hectáreas son mayores a los que se conoció la pasada jornada. Hasta el día de ayer teníamos alrededor de 60 a 70 hectáreas que prácticamente el fuego arrasó. Hemos intentado desde las 14:00 junto a los técnicos intentar sofocar, pero por la topografía del terreno, las condiciones climáticas, el viento y también lo que el terreno está bastante seco, no hemos logrado controlar, más que todo por el viento, dijo. El alcalde manifestó que hasta las primeras horas de este martes se conocía que el fuego había sido controlado. Sin embargo, los fuertes vientos que se registran en una de las zonas... ponen en riesgo a que este vuelva a reactivarse, ya que aún no han podido hacer los trabajos de enfriamiento en su totalidad. Nada está dicho. En este momento, ya el personal de gobierno autónomo municipal de Totora se está personando al lugar para ver los pequeños focos de incendio que todavía hay para controlar y prácticamente dar un informe de la cuantificación de los daños a la flora y a la fauna y también las diversas plantaciones que había en tema de pino en los sectores. Según los datos, es el segundo incendio que se registra de gran magnitud en este sector en menos de una semana, por lo que las afectaciones o en la zona son bastante. Y ante esto, la autoridad no descarta de que se declare en emergencia a este sector debido a los incendios, ya que requerirían ayuda de la gobernación.

0: Y el incendio en Liriuni es controlado luego de consumir al menos 250 hectáreas. El fuego que se desató el lunes 20 en Liriuni, ubicado en el municipio de Quillacollo, fue controlado la mañana de este martes, luego de casi 20 horas de sofocación. En Liriuni tenemos la situación controlada. Hay algunos sectores que presentan focos de reactivación, pero son menores y cercanos al río, comunicó la jefatura de la Unidad de Gestión de Riesgo de Cochabamba. El fuego se concentró en una zona montañosa y de rutas empinadas, que luego de la intervención de los bomberos y personal de la gobernación fue controlada, aunque quedan focos que no revisten mayor peligro y se apagarán en las próximas horas. Tenemos hasta el momento 253 hectáreas quemadas. Seguro esa extensión se va a incrementar cuando terminemos la evaluación que se viene realizando, detalló la UGER. El incendio comenzó ayer, pasada la 1:00 p.m, momento en que se dio inicio a las tareas de sofocación, hasta ser controlado durante las primeras horas de esta mañana. Pero hay más noticias sobre estos focos de calor. La gobernadora de Tarija dijo, parecería que Tarija ha sido bombardeada por el fuego. La gobernación de Tarija declaró estado de emergencia en ese departamento debido a la ola de incendios cuyo origen la autoridad departamental pide investigar. Porque llama la atención la gran cantidad de focos de calor activos en simultáneo. Hemos recibido información de la Fiscalía y nosotros también nos estamos apersonando para que se investiguen estos incendios, porque llama la atención que hay comunidades, un sector como Obrajes, donde saltó el fuego de lado a lado del río. Son circunstancias que dan a pensar, porque parecería que Tarija ha sido bombardeada por el fuego, indicó este martes la gobernadora María René Soruco. Con la declaratoria de emergencia, el Centro de Operaciones de Emergencia Departamental, COED, reforzó el trabajo de bomberos, fuerzas armadas, voluntarios y otras instituciones que ayuden a controlar el fuego. Después de recibir la información de toda la institucionalidad, hemos decidido declarar la emergencia en el departamento. Este es un procedimiento que hay que seguir, porque desde el día uno hemos estado atendiendo con todos los esfuerzos a pesar de la crisis económica, indicó Soruco. La gobernadora de Tarija alertó que en los próximos meses vamos a vivir la peor sequía de los últimos 20 años, como un fenómeno que está abarcando no solo a Tarija, sino al continente, razón por la cual pide reforzar las acciones preventivas de los fuegos. Estos días hemos estado realizando todas las acciones y hasta ahora es el municipio de Méndez donde se concentra la mayor situación de emergencia, ya que en el municipio de Uriondo se ha controlado el fuego, al igual que en Cercado, donde se ha controlado en gran medida, detalló la autoridad. Los trabajos de mitigación del fuego cuentan con el respaldo operativo y material del gobierno, y la gobernadora apuntó que este es un momento de emergencia que demanda superar la burocracia para atender la emergencia. Son dos helicópteros que han sido enviados por el nivel central, destacó la coordinación que hemos logrado gestionar a través de la gobernación con Defensa Civil, la policía. La burocracia no tiene que ser el obstáculo para atender estas situaciones críticas, señaló la autoridad departamental. Y es preocupante, le digo, es preocupante, ¿verdad? Estas cifras, que de 867 focos de calor, al día de hoy se reportan 1.075 focos de calor.
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0: Son las 11 de la mañana, 32 minutos.
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11 de la mañana con 37 minutos. Continuamos con más información y continúan esta preocupación sobre la crecida de focos de calor.

Santa Cruz concentra la mayor cantidad de focos de calor en una emergencia que alcanza a 3 departamentos. Bolivia registra 1.930 focos de calor según el reporte del Sistema de Información y Monitoreo de Bosques, SIM, actualizado este 20 de julio a las 18:16. El mapa muestra una mayor concentración en el oriente del norte del país, principalmente en el departamento de Santa Cruz, seguido por Beni y Tarija, según el gráfico departamental del sistema. De acuerdo con la distribución visual del SIMB, Santa Cruz concentra la mayor cantidad de focos de calor reportados en el país. En el mapa se observan puntos de alta concentración en zonas del oriente cruceño, especialmente en áreas próximas a provincias como Velasco, Chiquitos y Germán Busch. El sistema utiliza colores para agrupar los focos detectados: azul para concentración baja, amarillo para concentración media y rojo para alta, lo que permite identificar las zonas que requieren mayor atención.

Y un biólogo advierte que la falta de prevención puede agravar los efectos de un intenso fenómeno de El Niño. El biólogo de la Universidad Amazónica de Pando, Julio Rojas, advirtió que Bolivia debe contar con un plan de contingencia a nivel nacional para enfrentar el fenómeno de El Niño 2026-2027, que según las proyecciones será de gran intensidad y podría agravar las sequías, los incendios forestales y la escasez de agua en varias regiones del país. Durante una entrevista en el programa Sin Concesiones de Radio Fides, el especialista explicó que el fenómeno del Niño se caracteriza por el incremento de la temperatura superficial del Océano Pacífico Ecuatorial por encima de los valores normales y señaló que para el periodo 2026-2027 se prevé una anomalía de hasta 3.6 grados superior a la registrada durante el evento de 1982 y 1983. Rojas recordó que aquel fenómeno dejó severas consecuencias en Bolivia, en tiempos pasados con inundaciones en Santa Cruz, una intensa sequía en el norte de Potosí y el desplazamiento de familias que perdieron sus cultivos y ganado. Mi temor es ese, que no se tomen las acciones necesarias a nivel local y departamental ante los problemas y efectos que podamos tener por este fenómeno del Niño, que va a ser muy probablemente muy fuerte, alertó. El biólogo sostuvo que las condiciones de sequía ya favorecen la propagación de incendios forestales y advirtió que este escenario podría extenderse durante el último trimestre de este año e incluso hasta marzo de 2027. Estos fuegos están dándose ya por la sequía fuerte que se ha estado presentando en diferentes regiones de nuestro país. Las sequías se van a seguir teniendo en octubre, noviembre y diciembre de 2026 y posiblemente hasta marzo de 2027, afirmó. Y ante este panorama, consideró indispensable que las autoridades nacionales, departamentales y municipales cuenten con planes de acción antes de que se agrave la situación. Debería haber un plan de contingencia. Señaló al lamentar que incluso los bomberos voluntarios deban solicitar apoyo ciudadano para obtener insumos básicos para combatir los incendios. Rojas también diferenció el fenómeno de El Niño del cambio climático y explicó que, aunque son procesos distintos, la combinación de ambos pueden potenciar sus efectos. El fenómeno del Niño es algo natural que se va dando cada cierto tiempo. El cambio climático más este fenómeno va a causar estragos a nivel mundial, sostuvo. Finalmente, exhortó a las autoridades a priorizar la prevención frente a la reacción. Lo que debemos buscar y lo que debemos hacer es que nuestras autoridades a nivel departamental y nacional sean menos reactivas y más propositivas. No solamente esperar que ocurran estos desastres, sino tener planes de acción y sistemas de alerta para minimizar los impactos, concluyó.

Bueno, y ahora de los focos de calor, nos queremos referir al servicio del premilitar. Bueno, sabemos que los mejores alumnos de cada unidad educativa, los que están en sexto de secundaria, bueno, pues les hacen llegar una invitación, ¿verdad?, para que puedan prestar el servicio, pero hablamos de los premilitares.

de la capital cruceña. Son alrededor de 300 personas que están pidiéndole al Ministerio de Defensa habilite más cupos para que los jóvenes puedan ser admitidos. No nos han dicho nada. Estamos esperando una respuesta, por lo menos que nos digan cuándo nos pueden habilitar. Nosotros queremos que habiliten cupos. Yo sé que puede haber los cupos, demandó una madre de familia. Y ante esta situación, señaló que en el colegio que estudia su hijo, solo llegaron alrededor de 15 invitaciones, por lo que consideran que existe la posibilidad que haya más cupos. Ellos quieren servir a la patria, aprender la vida militar. No será en totalidad, pero por lo menos algo. Les rogamos, les suplicamos a las autoridades del gobierno que nos abran el cupo para nuestros hijos, mencionó. Durante el primer escalafón se inicia con el trámite y solicitud por parte del director de cada unidad educativa. Esto para el servicio premilitar. Y posterior a ello, llega una invitación personal para los mejores estudiantes quienes se presentan en el segundo escalafón para completar el trámite y presentar los exámenes correspondientes. Una vez aprueban, ya están listos para cumplir el servicio que dura alrededor de un año.

Bueno, y entre otras noticias, a ver, nos trasladamos hasta Chuquisaca. Y YPFB allá dijo la sobredemanda de gasolina en Sucre se debe a autos que vienen del interior. 3 de cada 10 vehículos que hacen fila para cargar gasolina en surtidores de Sucre tienen placas de otros departamentos, principalmente de Potosí y Cochabamba. Según un relevamiento de datos realizado por las distritales de yacimientos petrolíferos fiscales bolivianos y la Agencia Nacional de Hidrocarburos, las autoridades atribuyen a esta afluencia de motorizados de estos departamentos para la sobredemanda de este carburante en Sucre, donde los conductores deben esperar más de 2 horas en los surtidores para reabastecerse. Y el distrital comercial de YPFB en Chuquisaca, Luis Olivera, atribuyó la sobredemanda de gasolina en Sucre al desabastecimiento que afecta a Potosí y al sur de Cochabamba. Explicó que debido a la cercanía geográfica, transportistas de esas regiones se trasladan hasta la capital para reabastecerse. Como estamos a 2 horas y media del departamento de la ciudad capital de Potosí, pues observamos potosinos que se tengan que transportar hasta nuestra ciudad, hasta nuestros respectivos surtidores, añadió en Correo del Sur Radio. A este factor se suma la preferencia de algunos conductores por la gasolina especial distribuida en Chuquisaca, que según Olivera es de origen netamente fósil, lo que incrementa su demanda. Los datos de la ANH revelan que de cada 100 vehículos que cargan gasolina en Sucre, 20 tienen placas de Potosí y otros 10 de Cochabamba, lo que ejerce una mayor presión sobre el abastecimiento destinado al departamento. Sin embargo, pese a la presión que esto ejerce sobre el volumen destinado al departamento, desde YPFB se aclaró que no es posible restringir la venta de combustible a vehículos con placas de otras ciudades. En esa línea, el ejecutivo de la Federación Departamental de Choferes de Chuquisaca, Teodoro Copa, sostuvo que todos los bolivianos

tienen derecho a abastecerse en cualquier surtidor del país, aunque denunció que en otras regiones sí existirían restricciones para motorizados con placas chuquisaqueñas. Este es un problema del gobierno. No podemos restringir que los compañeros carguen en Sucre porque todos somos bolivianos y tenemos derecho de cargar donde sea, dijo el dirigente. Olivera, por su parte, agregó que el gobierno realiza un monitoreo diario del abastecimiento y que los volúmenes de gasolina y diésel asignados a Chuquisaca están por encima de lo habitual. Además, anticipó que las filas en los surtidores comenzarán a reducirse durante esta semana a medida que se normalice el suministro en Potosí y se mantenga el incremento de despachos hacia el departamento. Queremos diésel, reclamó Copa en contacto con este periódico al advertir que el desabastecimiento de este carburante se ha agudizado en Sucre. Según afirmó, la escasez impide que el transporte público e interdepartamental opere al 100% y obliga a los choferes a esperar hasta 24 horas en filas para reabastecerse.

Bueno, y refiriéndonos exclusivamente a las flotas, la escasez de diésel paraliza al 80% de los buses interdepartamentales. La persistente escasez de diésel mantiene al transporte interdepartamental en una situación crítica. El sector asegura que apenas el 20% de los buses continúa prestando servicio, mientras que el 80% permanece fuera de operaciones en las filas para abastecerse de combustible. Según el presidente del Comité Nacional de Buses Interdepartamentales, Richard Martínez García, nosotros solamente estamos trabajando al 20% de todo el parque automotor por el tema del combustible. Lamentablemente, el gobierno no está garantizando el abastecimiento, afirmó el dirigente, y explicó que pese a los compromisos asumidos por las autoridades, la situación no mejoró y las filas continúan. Según Martínez, un bus que cubre la ruta La Paz-Santa Cruz debe permanecer hasta 3 días esperando combustible antes de salir. Y una vez llega a destino, enfrenta una situación similar para poder retornar, y aseguró que en algunos casos el tiempo de espera alcanza incluso 4 días. El impacto de la escasez de diésel también se refleja en el bolsillo de los pasajeros. En diferentes terminales terrestres, los usuarios reportan incrementos en el precio de pasajes por encima de las tarifas establecidas por la Autoridad de Regulación y Fiscalización de Telecomunicaciones y Transportes, ATT. Ha subido mucho el precio de los pasajes. Para ir a Santa Cruz está casi 400 bolivianos. Yo compré un boleto a 380, pero antes se podía encontrar entre 310 y 330 bolivianos, aseguró uno de los pasajeros en la terminal de buses de La Paz. A principios de año, y tras el levantamiento de la subvención a los carburantes, la ATT publicó las tarifas transitorias para los viajes interdepartamentales y fijó un costo mínimo de 113 bolivianos en bus normal y un máximo de 308 en bus cama para el destino Santa Cruz-La Paz por la carretera nueva. En la ruta por la carretera antigua, las tarifas oscilaban entre 127 y 319 según la categoría del servicio. Sin embargo, los precios se incrementaron en más del 20%. Los operadores del transporte interdepartamental atribuyen el incremento de los pasajes al aumento de sus costos de operación, provocado por la reducción de viajes, las prolongadas esperas para abastecerse de diésel y el encarecimiento de los repuestos debido a la alza del dólar. Los compañeros deben cumplir con el tema bancario y todas las obligaciones que conlleva este transporte, por ejemplo, la compra del SOAT, que se hace a fin de año por 3.750 bolivianos, y en el mercado negro el diésel se vende a 15 litros, apuntó Martínez.

0: Bueno, y hay una alerta en el departamento de Cochabamba. ¿Y esto por qué? Porque han detectado una nueva modalidad de estafa digital por WhatsApp usando falsas multas de tránsito. Bueno, atención, ¿no? Porque las noticias nos pueden servir para no caer en esta nueva modalidad de estafa digital por WhatsApp. Porque WhatsApp lo tienen todos ahí instalados, ¿verdad? Todos tienen su WhatsApp, el cual les permite comunicarse en diferentes departamentos de acá de Bolivia y del mundo. Los ciberdelincuentes, así se llaman, suplantan la identidad de la policía. Exigen pagos de hasta 200 bolivianos mediante códigos QR bajo amenazas y luego bloquean a las víctimas. La Fuerza Especial de Lucha contra el Crimen aclara que no se notifican infracciones por mensajes. Una peligrosa ola de estafas digitales encendió las alarmas en el departamento de Cochabamba. La Fuerza Especial de Lucha contra el Crimen alertó a la población sobre una nueva modalidad de cibercrimen en la que delincuentes suplantan la identidad de la dirección de tránsito para sonsacar dinero a los ciudadanos mediante mensajes de WhatsApp y redes sociales. El esquema de ingeniería social está diseñado minuciosamente para generar pánico y urgencia en las víctimas, induciéndolas a cometer errores de manera inmediata. El modus operandi detectado por las autoridades en las últimas semanas se desarrolla en varios pasos. Primero, el contacto. La víctima recibe un mensaje de WhatsApp donde los delincuentes se hacen pasar por personal oficial de tránsito. Luego, la acusación. Se notifica al usuario sobre una supuesta infracción de tráfico como exceso de velocidad o pasarse un semáforo en rojo. Luego viene la amenaza. Para generar temor, advierten que si no se liquida la deuda de forma inmediata, se procederá a la retención de la licencia de conducir hasta por un año, embargos o sanciones severas. Y luego viene el cobro. Los estafadores adjuntan enlaces acortados o páginas web clonadas que simulan ser portales gubernamentales legítimos. Allí solicitan depósitos directos o transferencias mediante un código QR por montos de hasta 200 bolivianos. Y luego prosigue a la desaparición. Una vez que la víctima realice el desembolso, los delincuentes la bloquean instantáneamente de las plataformas de comunicación. La FELCC recuerda, los pagos son presenciales. No está haciendo cobros por QR, no. Cada pago que usted tiene que realizar a la Fuerza Especial de Lucha contra el Crimen se tiene que hacer de manera presencial. Bueno, el director de la FELCC, Eric Peralta, fue tajante al señalar que la policía boliviana no utiliza plataformas digitales ni mensajería privada para realizar cobros de ningún tipo. La población cochabambina no tiene que caer en engaños y esto prácticamente es una estafa. Todos los pagos que tengan que realizar para cualquier tipo de multas legales las tienen que hacer en las oficinas donde corresponden. No existen comunicados vía teléfono o vía mensajes. Estos no tienen ningún tipo de valor, enfatizó el jefe policial. La autoridad instó a la ciudadanía a ignorar por completo estos mensajes y a no ingresar a los enlaces sospechosos. Asimismo, exhortó a aquellas personas que hayan sido perjudicadas en su economía bajo este método a formalizar su denuncia de manera presencial para iniciar las investigaciones correspondientes y dar con los responsables de esta red de estafadores. 12 del mediodía con 2 minutos, hasta acá llegamos con el Parlamento del Pueblo. Gracias, gracias mil por seguirnos todos los días. La invitación para que usted continúe, porque se viene el Padre Nuestro y luego tenemos el resumen de las noticias.
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1: ¿Realmente estamos trabajando para erradicar de nuestros actos cotidianos cualquier señal de violencia? ¡Toma! Sea la que sea y venga de donde venga, sea la que sea, incluso en una canción.

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0: 12 del mediodía con 11 minutos. Bienvenidos sean todos ustedes a esta entrega informativa. El Integrador en su segunda edición.
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Y el bloqueo de 53 días sigue dando noticia. Sí, la Fiscalía admite denuncia contra Argollo y Condori por el delito de terrorismo, según abogado. La Fiscalía de La Paz admitió la denuncia contra el dirigente de la Central Obrera Boliviana, Mario Argollo, el senador Nilton Condori y el dirigente del Evismo, Feliciano Vegamonte, el líder de la Federación de Campesinos Tupac Atari, Vicente Salazar, y otros más, por los bloqueos que duraron 53 días y que se dieron entre mayo y junio de este año. La denuncia fue presentada por el diputado Edgar Segarra, dijo el abogado William Sánchez, que fue quien brindó la información a los medios este martes. La denuncia ha sido admitida, sorteada ya con el investigador, y ahora se está procediendo con las notificaciones, aseguró Sánchez. A los dirigentes se les atribuyen los delitos de terrorismo, instigación pública a delinquir y delitos contra la seguridad del transporte. Sánchez justificó la acción penal señalando que el pueblo paseño no puede ser nuevamente cercado ni secuestrado por estos señores, porque la gente quiere trabajar para tener días mejores. El país está sufriendo una crisis y este tipo de actitudes no contribuyen. Y esto es lo que les dijo Rodrigo Paz a los trabajadores. Si el sindicato solo piensa en el sindicato, la empresa puede quebrar. Es un matrimonio necesario. El presidente Rodrigo Paz participó la mañana de este martes en el acto de entrega de vehículos para la empresa pública social de agua y saneamiento EPSAS, donde se dirigió a los trabajadores para afirmar que los sindicatos deben trabajar para el bien común con las empresas, ya que forman un matrimonio necesario. La nueva lógica de los sindicatos es la modernidad sindical, no la lógica sindical del pasado. Si a la empresa le va bien, al sindicato y a los trabajadores les va bien. Si la empresa piensa solamente en la empresa, entonces el sindicato va a reaccionar. Y si el sindicato solo piensa en el sindicato, la empresa puede quebrar. Aquí no hay enemigos. Es un matrimonio necesario, explicó el mandatario. El comentario surgió en un momento en que 401 trabajadores de EPSAS lograron un fallo favorable del Tribunal Supremo de Justicia para que se les pague 200 millones por un bono de antigüedad. Sin embargo, si ese desembolso se concreta, la institución se declarará en quiebra técnica. Yo no entiendo, dijo a los sindicatos, cuando todo es no, no, no. Sí entiendo al sindicato cuando se sienta al diálogo y dice, busquemos soluciones. Ese es el sindicalismo que necesita Bolivia, explicó el jefe de Estado. Y el dato sobre el fallo que favorece a los trabajadores fue revelado por el interventor de EPSAS, Edgar Landívar, quien también participó del acto junto al presidente y el ministro de Desarrollo Productivo, Óscar Mario Justiniano. Y el ministro de Minería anuncia a cooperativistas la liberación de 1.5 millones de cuadrículas. El Ministerio de Minería, Marco Antonio Calderón, anuncia la liberación de 1.5 millones de cuadrículas que representan 33 nuevas áreas de trabajo en todo el país y que beneficiarán a los tres actores mineros productivos. El anuncio se realizó en un encuentro con la Federación Nacional de Cooperativas Mineras, FENCOMIN, en Oruro,
La semana pasada, según un video de ONTV Bolivia Comunicaciones, quiero atender algunos reclamos que nos han hecho, que dicen que no hicimos nada por el sector. Creo que a lo largo de muchas reuniones hemos firmado algunos acuerdos, algunas actas, y hemos dicho vamos a liberar muchísimas áreas de trabajo nuevas y se han liberado. 1.500.000 cuadrículas para el poder pedir precisamente y poder hacer trabajos mineros en todo el país, afirmó el ministro en el encuentro. Asimismo, aseguró que está cumpliendo con una promesa que hizo al sector minero durante un ampliado predio en Sucre. Representan 33.000 nuevas áreas de trabajo y se han solicitado en estos dos días aproximadamente 2.000. Acotó y dijo que además se hizo una adecuación rápida mediante una adecuación ministerial que le permite a la autoridad jurisdiccional administrativa minera, AJAM, adecuar más de 5.000 contratos en un lapso de 3 meses. La AJAM se ha comprometido a llevar esta tarea hasta fines de septiembre y esto es un éxito y se está haciendo, lo que no se pudo hacer en más de 10 años la anterior gestión, remarcó el ministro en su discurso. Calderón se refirió a la resolución número 069/2026, aprobada el 30 de abril de 2026 por el Ministerio de Minería y Metalurgia de Bolivia, que establece el reglamento de adecuación de derechos mineros y su objetivo es agilizar cerca de 4.000 trámites rezagados bajo la ley 535. El propósito de la norma es destrabar y simplificar los procedimientos de adecuación para actores mineros, otorgando plazos claros para el registro y la obtención de licencias de operación y comercialización. El Ministerio de Minería aclaró que esta resolución no elimina ni exime a las cooperativas mineras de cumplir con la consulta previa ni la licencia ambiental. Además, dijo que para el departamento de Potosí se liberarán áreas para en el Cerro Rico. El anuncio del ministro se da a poco de instalarse la cumbre minera con todos los sectores del área, que será el principal espacio de debate entre los actores productivos del sector para construir las bases de una nueva normativa minera.

y la nueva vía La Paz Cochabamba. Hay 8 kilómetros concluidos y 2 alternativas para llegar a Quillacollo, dicen ingenieros. El proyecto de ley sobre la construcción de una carretera que conecte de manera directa los departamentos de La Paz y Cochabamba es técnicamente viable y generará un desarrollo multipropósito en la región. Además, ya se cuenta con 8 kilómetros entregados, pero la finalización de la vía podría durar hasta 6 años, afirman desde la Sociedad de Ingenieros de Bolivia. Manuel Quilca, director de finanzas de la Sociedad de Ingenieros de Bolivia en La Paz, explicó que hace años él participó como fiscal de obra en el proyecto de los primeros 8 kilómetros que corresponden a dicha carretera, que conecta el municipio de Avircato, Palomar y otros. En ese sentido, dijo que el proyecto requerirá un estudio técnico multidisciplinario y una inversión a largo plazo ante una topografía accidentada. Resaltó que a medida que el proyecto avanzó, la zona tuvo más población y producción agrícola. En ese sentido, sostuvo que el proyecto que continuará tendrá un desarrollo multipropósito. Es viable porque en el sector hay mucha producción agrícola, además de la interconectividad entre departamentos como La Paz y Cochabamba, dando un efecto multipropósito a ciertas comunidades. El proyecto total constaba de 8 kilómetros. Se realizó un tratamiento superficial doble, donde se implementó la emulsión asfáltica catiónica de rompimiento rápido, se implementó la grava y esta emulsión y gravilla para sellar los espacios partidos. Este proyecto ha durado desde el 2018 hasta el 2022, cuando se ha realizado la entrega definitiva, relató. Mencionó además que el proyecto ha constado de una resolución administrativa departamental y el presupuesto constaba de un convenio entre la gobernación y el municipio de Mecapaca. Generará una mayor calidad de vida a los comunarios del sector en el sentido de que va a mejorar la educación, construcción de escuelas, centros médicos, el tema de la economía también va a mejorar en el sector y acortará la distancia de trayecto entre La Paz y Cochabamba, indicó. Sostuvo que el proyecto de 8 kilómetros está bien ejecutado, pero que le sigue tramos de tierra que no tienen diseño geométrico. Es decir, no se tiene un camino, lo que requiere un estudio de preinversión, un prediseño y un diseño geométrico. La carretera de 8 kilómetros tomó al menos 4 años y Quilca calcula que la vía hasta Cochabamba podría durar entre 5 a 6 años. Hay 2 alternativas para llegar hacia Cochabamba, tomando en cuenta el tramo carretero de 8 kilómetros. Y uno de los tramos pasaría por Sacambaya y finalizaría en Quillacollo. La otra alternativa es el tramo de Villa Fátima por el camino hacia Coroico, que se conectaría por Chulumani y llegaría a Quillacollo. Nosotros hemos realizado ya una inspección visual aquella vez y se realizó esta inspección. La topografía del lugar, del sector, es accidentada. Existen taludes, existen diferentes tipos de materiales, existe rocadura, choque de placas tectónicas. Entonces, tiene que aplicar también pavimento articulado, expuso Quilca. Y en ese sentido dijo que se requiere de un estudio multidisciplinario en el que tienen que intervenir profesionales. Semanas atrás, en su 145 sesión ordinaria, la Cámara de Diputados
aprobó el proyecto de ley número 599 quebrado 2025-2026, que declara la prioridad nacional la construcción e incorporación del tramo carretero Río Abajo, Quillacollo a la red vial fundamental, con el objetivo de fortalecer la integración de los departamentos de La Paz y Cochabamba.

Más noticias. Evo Morales asegura que pidió reunión con el gobierno en Lauca Eñe para abordar temas relacionados a la hoja de coca y desarrollo. Evo Morales señaló que los cocaleros del trópico de Cochabamba han pedido una reunión con autoridades del gobierno central para hablar de temas relacionados a la hoja de la coca y proyectos productivos, la cual esperan se realice en la zona de Lauca Eñe. Estamos pidiendo una reunión urgente con los dos ministros. Vamos a explicar sus proyectos, mejor si es en Lauca Eñe, que tiene miedo a que tiene seguridad, además, manifestó Morales en un programa radial. Según su declaración, lo que ellos buscan es un diálogo sincero y es por ello que esperan poder reunirse y así hablar de las propuestas que ellos tienen en relación al desarrollo productivo del país. En noviembre, a 2 o 3 semanas de su posición, enviamos esta carta. ¿Para qué enviamos? ¿Qué ganamos? Que en las reuniones podemos acordar cómo desarrollar Bolivia, señaló. Asimismo, acusó a que una autoridad dependiente de Andrónico Rodríguez tiene poder en la Dirección General de Comercialización e Industrialización de la Hoja de Coca, DICOIN. Casi estoy convencido, dijo, los subalternos acá están haciendo cualquier programa sin sentido, más peleando por pegas. La diputada de Andrónico tiene 2 direcciones de DICOIN, están peleándose, es decir, Andrónico y compañía tienen cuota de poder en tema coca, aseveró. Las declaraciones surgieron durante este martes, durante un programa de la radio Causachuncoca del trópico de Cochabamba. Aún se conoce la postura del gobierno en relación a este pedido de reunión por parte de sectores del trópico, por lo que se aguarda un pronunciamiento en las próximas horas.

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0: Es una posibilidad muy cierta que Lupo deje de ser ministro y sea designado embajador. En las últimas horas circula la versión de que José Luis Lupo dejaría de ser ministro de la Presidencia para asumir como embajador de Bolivia ante la Organización de Estados Americanos. El dato corre en medio de las diferencias políticas entre el presidente Rodrigo Paz y el empresario Samuel Doria Medina, de quien Lupo fue candidato a la vicepresidencia en las anteriores elecciones. El periódico digital Urgente.bo habló con diferentes fuentes políticas sobre la situación del ministro Lupo, precisamente dos días después de que él mismo dejó dudas sobre su permanencia en el cargo, cuando fue entrevistado por un medio colega. Es algo que nunca se sabe cuando uno está en el gobierno y en política. Es difícil saber qué va a pasar esta noche. Las cosas tienen una dinámica distinta, le dijo a la periodista Maggie Talavera. En cambio, el vocero presidencial José Luis Gálvez dijo que no tiene datos sobre la situación del titular de presidencia. A esos datos hay que sumar que la noche de este lunes, el jefe de la Alianza Unidad, Samuel Doria Medina, dijo en una entrevista con RTP: esperamos conversar mañana sobre ese tema. Creo que va a tener más tiempo mañana. Las relaciones entre Doria Medina y el gobierno, del cual es socio, no son armoniosas. De hecho, el empresario cuestiona con frecuencia la política económica. Hace unos días, su principal colaboradora, Cintia Yáñez, renunció al cargo de ministra de Turismo con el argumento de motivos personales. Este medio consultó con la unidad de comunicación del Ministerio de la Presidencia sobre la versión de su partida, pero no halló respuestas. Entonces, del mediodía con 31 minutos, hacemos una pausa en esta entrega informativa. El Integrador en su segunda edición.
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2: 12 horas, 31 minutos.
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12 del mediodía con 32 minutos. Entel mejorará los servicios de la Alcaldía de La Paz con tecnología. La Empresa Nacional de Telecomunicaciones y el Gobierno Municipal de La Paz firmaron un convenio interinstitucional con el fin de incorporar tecnologías de última generación para optimizar los servicios municipales, fortalecer la administración pública y mejorar la calidad de vida de la población, perfilando a La Paz como la primera ciudad inteligente de Bolivia. El acuerdo establece una alianza estratégica que permitirá aprovechar soluciones tecnológicas como la computación en la nube, la fibra óptica, el Internet de las cosas, sensores inteligentes e inteligencia artificial para desarrollar servicios innovadores orientados a la prevención de riesgos, la seguridad ciudadana, la movilidad urbana y la eficiencia institucional. El alcalde de La Paz, César Dogweiler, destacó que este convenio representa una apuesta de largo plazo que trasciende la gestión municipal y proyecta el futuro de la ciudad mediante la incorporación de herramientas tecnológicas que estarían al servicio de la población. Este convenio tiene una visión de futuro. Estamos dando un primer paso para convertir a La Paz en una verdadera ciudad inteligente, utilizando la tecnología para cuidar la vida de las personas, optimizar los servicios públicos y construir una ciudad más moderna, segura y eficiente, afirmó la autoridad. Entre las aplicaciones previstas se encuentra la instalación de sensores en zonas con riesgo de deslizamiento que, conectados mediante redes de fibra óptica y el Internet de las cosas, transmitirán información en tiempo real hacia plataforma de análisis en la nube a través de inteligencia artificial. Estos sistemas permitirán generar alertas tempranas para facilitar decisiones oportunas y proteger la vida de las familias paceñas. Asimismo, el convenio abre el camino para fortalecer la seguridad ciudadana mediante la ampliación de la infraestructura de fibra óptica y la incorporación de cámaras inteligentes con análisis automatizado de imágenes, además del desarrollo de sistemas modernos para la gestión de tránsito mediante semáforos inteligentes que regulen la circulación vehicular de acuerdo con el flujo real de automóviles, reduciendo tiempos de espera y descongestionando las principales vías de la ciudad. La alianza también permitirá fortalecer la transformación digital del municipio mediante el uso de infraestructura tecnológica de alta capacidad, mejorando la gestión de la información institucional, optimizando procesos administrativos y brindando una atención más rápida, eficiente y transparente a los ciudadanos. El gerente de Entel, Jorge del Solar, declaró: así como lo dijo el presidente Rodrigo Paz, tenemos que dejar de ser un país tranca y la única manera de lograr eso es venciendo la burocracia a través de la tecnología, acotó el gerente. Yape. Sí, Yape y Comercios del BCP se convierte en aliado de más de 1 millón de emprendedores bolivianos. El Banco de Crédito presentó Yape Comercios, una nueva funcionalidad de su billetera digital Yape, desarrollada para acompañar el crecimiento de los pequeños negocios bolivianos mediante herramientas que simplifican la administración de sus ventas, fortalecen la seguridad de sus operaciones y mejoran la gestión diaria de sus comercios. Con este lanzamiento, Yape del Banco Central del BCP
da un nuevo paso en su evolución, pasando de ser una billetera digital a convertirse en un verdadero aliado de los emprendedores al ofrecer soluciones diseñadas para responder a las necesidades de quienes impulsan gran parte de la economía del país. La nueva funcionalidad permite a los propietarios visualizar en tiempo real el resumen de sus ventas, asignar perfiles de ayudantes para que sus colaboradores puedan cobrar mediante códigos QR personalizados y recibir notificaciones automáticas por cada transacción, manteniendo siempre el control de la información del negocio, y cada ayudante cuenta con un acceso limitado, lo que protege la privacidad de la información del comercio y permite administrar de manera sencilla los permisos de cada colaborador. En Yape creemos que la tecnología debe simplificar la vida de las personas y ayudar a que los negocios crezcan. Con Yape Comercios damos un paso más en esta visión, ofreciendo a los emprendedores herramientas que les permitan administrar mejor sus ventas y seguir creciendo desde la primera aplicación que utilizan todos los días. Queremos convertirnos en un aliado estratégico de quienes impulsan la economía del país, afirmó Carlos Andrés Lepesqueur, gerente de Yape Bolivia. A diferencia de otras alternativas disponibles en el mercado, Yape Comercios integra todas estas herramientas dentro de la misma aplicación de Yape, sin necesidad de descargar plataformas adicionales y sin costo para los usuarios. Actualmente, la plataforma cuenta con casi 5 millones de usuarios, de los cuales más de 1 millón son micronegocios, consolidando a la billetera digital del BCP como uno de los principales aliados de los emprendedores bolivianos. Lepesqueur señaló que la expectativa del BCP es que 200.000 comercios incorporen Yape Comercios durante su primer año de funcionamiento, fortaleciendo así el ecosistema digital para pequeños negocios. Queremos que Yape siga evolucionando para convertirse en el principal aliado de los emprendedores bolivianos, ofreciéndoles soluciones que simplifiquen la gestión de sus negocios y contribuyan a su crecimiento, sostuvo. El ejecutivo destacó finalmente el respaldo internacional que sustenta el desarrollo de la plataforma. Yape cuenta con el soporte del BCP en Perú, con más de un siglo de historia, y de Credicorp, uno de los holdings financieros más importantes de la región, concluyó.

Las noticias que llegan desde Santa Cruz: el uso del celular aumenta el riesgo de accidentes en moto. Una nueva muerte de un motociclista marcó ayer el inicio de la semana. Un hombre perdió la vida luego de impactar su motocicleta contra un vehículo que se encontraba estacionado. El accidente ocurrió cerca de las 4:30 en inmediaciones de la calle 6 de la Avenida Soberanía Nacional, próxima a la Villa Primero de Mayo. Los accidentes de tránsito que involucran a motocicletas preocupan a las autoridades policiales. Aunque durante años las campañas de seguridad vial estuvieron orientadas a promover el uso del casco, actualmente las autoridades observan que las distracciones al volante por el uso de teléfonos celulares aumentan el riesgo de accidentes. Si bien más del 90% de los motociclistas ya utiliza casco de seguridad, el creciente uso del celular mientras se conduce se ha convertido en una de las principales causas de accidentes. La práctica es habitual entre conductores que trabajan en servicios de entrega y mensajería. Muchos revisan aplicaciones de navegación, aceptan pedidos, responden mensajes o incluso atienden llamadas mientras están en movimiento, lo que reduce su capacidad de reacción ante cualquier imprevisto. También revisan sus dispositivos en los cambios de semáforo. Según datos de la policía, en el primer semestre del año se registraron 170 muertes por siniestros viales, de los cuales 57 son hechos relacionados con motocicletas. Además, se atendieron 822 casos de conducción peligrosa protagonizados por vehículos de dos ruedas. El problema se agrava en un contexto en el que la presencia de motocicletas aumenta de manera sostenida. Según datos del INE, entre 2018 y 2025, el parque automotor de motos en la ciudad de Santa Cruz pasó de 44.598 a 58.785 unidades, un crecimiento del 31.8%. Y en Potosí condenan a 3 años de prisión a 8 jucus. La justicia condenó a 3 años de reclusión a 8 jucus, término con el que se denomina a ladrones de mineral, que fueron detenidos cuando realizaban el robo en mina Pailaviri del Cerro Rico de Potosí. El fiscal Juan José Quiroga informó que además 2 menores fueron detenidos en este caso, que muestra el incremento del robo de minerales debido al alto precio que tienen en la actualidad. Detalló que el robo ocurrió el 16 de julio en las faldas del Cerro Rico de Potosí. Participaron 10 personas, de ellas 2 adolescentes, y los propietarios de la mina alertaron a la policía y detuvieron a las 10 personas. Luego, tras el procedimiento, los 2 adolescentes fueron remitidos a las instancias respectivas, y agregó que las personas tenían herramientas además de mineral en sacos. El Ministerio Público inició las investigaciones para imputar a los acusados y el sábado se desarrolló la audiencia. Las 8 personas se sometieron a un procedimiento abreviado y el juez los sentenció a 3 años de privación de libertad. Los imputados afirmaron ser estudiantes que habían sido contratados por otras personas.

Y en Santa Cruz, la gobernación digitaliza el sistema de farmacias. Juan de Dios Villarroel, director de tecnología, explicó que el nuevo sistema elimina la presentación física de documentación, un procedimiento que cada 3 meses obligaba a las farmacias a entregar muchos registros de medicamentos, y que con la digitalización los trámites reducirán hasta 8 veces el tiempo de gestión y 12 veces los costos para el sector farmacéutico. Asimismo, informó que el proceso comenzó con el registro de medicamentos, estupefacientes y psicotrópicos. El equipo técnico del CERES coordinará con cada farmacia para acompañar la migración al nuevo

Desde Sucre, una presunta red de corrupción salpica a 15 funcionarios de Catastro. Una presunta red de corrupción que involucra a al menos 15 funcionarios de la Alcaldía de Sucre habría cometido más de 680 irregularidades en oficinas de Catastro de la Secretaría Municipal de Gestión Territorial, Urbanismo y Vivienda, intervenidas este lunes por la alcaldesa Fátima Tardío y un equipo de fiscalización. Las primeras investigaciones identificaron presuntas irregularidades en la recategorización de inmuebles para reducir el monto de las multas, aprobación de trámites en plazos breves, cambios de uso de suelo, loteamientos que presuntamente incumplieron la norma, modificaciones en la categorización de bienes patrimoniales y alteraciones en la planificación vial que habían beneficiado a particulares. Los 680 casos observados corresponden a una muestra de los trámites revisados entre julio y diciembre de 2025, por lo que la fiscalización será ampliada a gestiones completas para establecer la magnitud de las irregularidades. Y el reo muerto en Chonchocoro ocasionó un conflicto entre internos y provocó enfrentamiento con armas de fuego, dice la policía. Tras conocerse la muerte de un reo extranjero en la cárcel de Chonchocoro, el director de la Fuerza Especial de Lucha contra el Crimen, Henry Pinto, informó que el interno falleció por impactos de arma de fuego durante un enfrentamiento registrado al interior del penal. Hubo un conflicto entre internos que habría derivado en un enfrentamiento con armas de fuego. En ese momento uno de los reos resultó herido y se registraron varios disparos en el lugar y el personal de seguridad habría reaccionado para poder reducir la amenaza, informó la autoridad este lunes. El jefe policial indicó que el interno extranjero también habría disparado contra otros reclusos que se encontraban en el sector durante el conflicto. Tenemos conocimiento de que la persona que ha fallecido de nacionalidad brasileña disparó contra varios de los internos, agregó. Y ante esta situación, Pinto señaló que los policías encargados de la seguridad del recinto penitenciario hicieron uso de sus armas reglamentarias para controlar el hecho y evitar mayores incidentes. Y debido a esa amenaza, la policía reaccionó e hizo uso de sus armas de reglamento para reducir el riesgo, afirmó. Además, tras la requisa realizada en el penal, el jefe policial informó que se encontró una granada en poder del interno extranjero que perdió la vida durante el enfrentamiento. Tras el violento hecho, Pinto informó que se investiga a 6 policías, de los cuales fueron aprehendidos por irregularidades en las medidas de seguridad del centro penitenciario. Recapturan en el trópico a reo que fugó de la cárcel de San Pablo cavando un forado en la cocina. En un operativo coordinado, la policía boliviana logró la recaptura de un peligroso prófugo de 22 años que había escapado del recinto penitenciario de San Pablo en Quillacollo. El sujeto, quien se encuentra recluido bajo la grave acusación de haber abusado sexualmente de su propio sobrino, fue localizado y detenido en la localidad de Eterazama, en el trópico de Cochabamba. El plan de fuga, ejecutado con minuciosidad, dejó en evidencia las deficiencias en la infraestructura del centro carcelario, pero descartó la complicidad de los efectivos de seguridad.

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7 minutos exactamente para la 1 de la tarde. China, ¿cuándo no? China crea una batería nuclear que podría funcionar durante miles de años. Una fuente de energía pequeña, constante y diseñada para funcionar sin recargas durante periodos extraordinariamente largos. Ese es el objetivo de Qianhuayuan Tianshu, la nueva batería nuclear de carbono 14 presentada en China. El dispositivo fue desarrollado por la Universidad Normal del Noroeste junto con la empresa Gansu Zhulong Technology y forma parte de la serie tecnológica Qianhuayuan. En un volumen de apenas 16.8 centímetros cúbicos, la batería utiliza una fuente radiactiva de carbono 14 de 129 milicurios y consigue una potencia máxima de 1.13 microvatios. También registra una corriente de cortocircuito de 0.713 microamperios y un voltaje de circuito abierto de 2.06 voltios según los datos publicados por el Departamento de Ciencia y Tecnología de la provincia china de Gansu. A diferencia de una batería convencional que produce electricidad mediante reacciones químicas, este dispositivo aprovecha la desintegración radiactiva natural del carbono 14. El isótopo emite partículas beta de baja energía de manera continua y un convertidor de carburo de silicio transforma parte de esa energía en electricidad, generando un suministro pequeño pero estable y prolongado. El carbono 14 tiene una vida media aproximada de 5.730 años y esto significa que después de ese tiempo conservaría cerca de la mitad de su actividad radioactiva inicial. Por esa razón, sus desarrolladores hablan de una duración energética teórica de miles de años. Sin embargo, esto no quiere decir que la batería completa vaya a permanecer intacta durante 5.730 años. El encapsulado, los circuitos, las conexiones y los demás materiales pueden deteriorarse mucho antes. Y la cifra de 1.13 microvatios representa una potencia extremadamente bajo. Un microvatio equivale a una millonésima de vatio. Por tanto, esta batería no está diseñada para cargar teléfonos, alimentar computadoras, impulsar vehículos eléctricos, ni sustituir las baterías de litio de uso cotidiano. Su potencial se encuentra en dispositivos que necesitan muy poca energía y deben funcionar durante largos periodos sin mantenimiento, como sensores ambientales o industriales, sistemas de monitoreo remoto, instrumentos instalados en el fondo del mar, equipos aeroespaciales, dispositivos del Internet de las Cosas, sistemas científicos ubicados en lugares de difícil acceso. Los responsables del proyecto señalan que la tecnología busca ofrecer energía estable para aplicaciones de detección, exploración submarina y operaciones aeroespaciales de larga duración. Trump descarta la vía diplomática para abrir el estrecho de Hormuz y profundiza su ofensiva militar contra Irán. El régimen chiita replica con ataques aéreos contra los aliados árabes de Estados Unidos en Medio Oriente, mientras que Qatar y Pakistán tratan de encarrilar las negociaciones de paz entre Washington y Teherán. Desde Washington, Estados Unidos, Donald Trump descartó todas las instancias de negociación con Irán que propusieron Qatar y Pakistán en las últimas horas.
Frente a los sistemáticos ataques aéreos ejecutados por el régimen chiita contra las bases militares que Estados Unidos tiene en sus principales aliados árabes en el Medio Oriente. Y Netanyahu busca persuadir a Trump para reanudar los ataques masivos contra Irán. Su propósito principal es destruir por completo las instalaciones vinculadas al programa nuclear iraní y frustra cualquier intento de Teherán por reconstruir sus capacidades. El primer ministro de Israel, Benjamín Netanyahu, ha intentado persuadir al presidente estadounidense Donald Trump para que reanude los ataques a gran escala contra Irán, informó este lunes The Wall Street Journal.

La República Democrática del Congo eleva a 967 el número de muertos y a 2.423 los casos confirmados de ébola. La enfermedad continúa propagándose en 5 provincias y las autoridades advierten sobre una transmisión comunitaria activa, mientras Uganda inicia la cuenta regresiva para declarar el fin de su brote. Rodrigo Paz, entre los presidentes confirmados para la investidura de Keiko Fujimori en Perú. El presidente de Bolivia, Rodrigo Paz, fue confirmado entre los jefes de Estado que asistirán el próximo 28 de julio a la investidura de la presidenta electa de Perú, Keiko Fujimori, en una ceremonia que también contará con la presencia del rey Felipe IV de España y otros mandatarios de la región. Un buque petrolero con destino Ucrania fue atacado por un dron naval en el Mar Negro. La nave Gas Lisbon, con bandera de Liberia, se dirigía al puerto fluvial de Reni cuando sufrió un impacto nocturno a 20 millas de la costa rumana y se incendió.

0: 1:01 p.m. Gracias, sí, por su atención prestada. Hasta acá El Integrador en su segunda edición. Nuevamente retornaremos en la tarde, sí, cuando las informaciones lo requieran.
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8: 13:02.
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8: 13:04.

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1: 13 horas, 17 minutos.
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1: 13 horas, 19 minutos.
10: Se va la primera.

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2: 13 horas, 30 minutos.
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0: Muchas gracias.
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2: 14 horas, 16 minutos.

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2: 14 horas, 29 minutos.
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1: 14 horas 45 minutos.
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2: 15 horas, 3 minutos.
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Hola, ¿qué tal? Muy buenas tardes. Bienvenidos a Bienestar Desintegración en esta jornada de martes 21 de julio del año 2026. Hoy, como todos los días, en este espacio vamos a seguir compartiendo informaciones de lo más destacado. Aquellas informaciones que han marcado la agenda informativa en la jornada.

15:24. Continuamos con más de las informaciones. Aprehenden infraganti a una persona que causó incendio en Tarija, informa la alcaldía. La alcaldía de Tarija informó este martes que se ha procedido a la aprehensión de un hombre. Reiteramos, la alcaldía de Tarija informó este martes que se ha procedido a la aprehensión de un hombre que en flagrancia fue identificado cuando había ocasionado un incendio en el sector de Sella cercado. Según el alcalde Johnny Torres, el sujeto ahora aprehendido prendió fuego en arbustos secos y pensó que ahí se acababa. Sin embargo, el viento hizo crecer el incendio. Cuando fue encontrado en flagrancia, el hombre no le quedó otra opción que reconocer lo ocurrido, según el reporte de la alcaldía. El mismo fue trasladado junto con una motocicleta para que responda ante la policía. El alcalde Torres informó o explicó que, de no haberse intervenido a tiempo este incendio, el fuego habría llegado a la ciudad para generar un desastre completo.

0: 15 horas, 33 minutos.
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15:36, continuamos con más de las informaciones. Viajó a Brasil por vacaciones y apareció muerta. Su familia pide justicia y ayuda para repatriar su cuerpo. Según relató su hermana Noelia, Daniela salió el pasado 7 de julio con destino a Brasil para aprovechar sus vacaciones universitarias. El objetivo era visitar a sus dos hermanas que viven y trabajan en ese país, además de realizar un trabajo temporal antes de retomar sus estudios. La muerte de Daniela Guzmán, una joven boliviana de 27 años, es investigada por las autoridades brasileñas luego de que fuera encontrada sin vida y con signos de violencia en el estado de Sao Paulo. Mientras el caso continúa en investigación, su familia pide ayuda y solicita ayuda para... Reiteramos, mientras el caso continúa en investigación, su familia pide justicia y solicita ayuda para repatriar el cuerpo y darle sepultura en Bolivia. Según relató su hermana Noelia Guzmán, Daniela salió de Cochabamba el pasado 7 de julio con destino a Brasil para aprovechar sus vacaciones universitarias. El objetivo era visitar a sus dos hermanas que viven y trabajan en ese país, además de realizar un trabajo temporal antes de retomar sus estudios. Sin embargo, nunca llegó al lugar donde debía reunirse con sus familiares. Ella viajó sola, nunca llegó donde mis hermanas. Después de días la encontraron, si no me equivoco, a una hora de Sao Paulo, la encontraron maniatada y golpeada. Eso salió en la autopsia, relató Noelia durante una entrevista con el programa El Mañanero. Al no tener noticias de Daniela, una de sus hermanas presentó la denuncia por desaparición en Brasil, lo que dio inicio a la búsqueda. 3 días después, la joven fue hallada sin vida entre 2 contenedores de basura. De acuerdo con la información proporcionada por la familia, el informe forense establece que la causa de muerte fue un fuerte golpe en la cabeza. Además, el cuerpo presentaba las manos y los pies atados y múltiples lesiones provocadas por una agresión. La identificación de Daniela ya fue confirmada oficialmente por las autoridades brasileñas mediante la comparación de sus datos con registros de Servicio General de Identificación Personal, SEGIP, de Bolivia. Respecto a la investigación, Noelia indicó que las autoridades les informaron inicialmente sobre la existencia de 2 sospechosos, sin embargo, aclaró que el caso aún continúa en etapa de investigación y no se conocen mayores avances. En medio del dolor, la madre de la joven, Gavina Ancieta, pidió apoyo a las autoridades bolivianas y a la población para lograr la repatriación de su cuerpo. Por favor, ayúdenme a traer a mi hijita. Solo quiero darle una despedida aquí en Bolivia. Ella apareció muerta, golpeada, con las manos y los pies amarrados, expresó entre lágrimas.

0: 15 horas, 47 minutos.
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0: 16 horas, 1 minuto.
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0: El presidente dijo: sigo muy preocupado cómo funciona YPFB. El presidente reconoce que sigue el desabastecimiento de diésel. El mandatario afirmó que el suministro de gasolina se está normalizando, pero admitió que el diésel continúa siendo un problema y atribuyó parte de la situación al funcionamiento de YPFB. El presidente de Bolivia, Rodrigo Paz, reconoció este martes que el desabastecimiento de diésel continúa afectando al país y expresó su preocupación por el funcionamiento de yacimientos petrolíferos fiscales bolivianos y YPFB, al señalar que la estatal enfrenta problemas estructurales que requieren decisiones de fondo. Durante un acto de entrega de vehículos y laboratorios a la empresa pública social de agua y saneamiento EPSAS en La Paz, el mandatario afirmó que la provisión de gasolina muestra señales de normalización, aunque admitió que la situación del diésel aún está siendo resuelta. Reiteramos, durante un acto de entrega de vehículos y laboratorios a la empresa de a la empresa pública social de agua y saneamiento EPSAS en La Paz, el mandatario afirmó que la provisión de gasolina muestra señales de normalización, aunque admitió que la situación del diésel aún no está siendo resuelta. El tema gasolina está claro que ya no es un problema, estamos nivelándonos, pero el tema diésel sí es un problema. Yo sigo muy, muy preocupado cómo funciona YPFB. Yo creo que hay que tomar otro tipo de decisiones en YPFB porque ya es un mal endémico en la estructura, declaró. Paz también cuestionó el funcionamiento de la Agencia Nacional de Hidrocarburos, ANH, al sostener que esa institución enfrenta problemas similares. En ese contexto indicó que tras la conclusión de los 53 días de conflicto y bloqueos registrados en el país, el gobierno cuenta con un escenario de mayor estabilidad para adoptar medidas. Ya hemos pasado estos 53 días, yo creo que Bolivia está en otra tranquilidad para que tomemos las decisiones que correspondan y anunciaremos en su momento, señaló. La crisis de abastecimiento de combustibles se agravó a mediados de junio cuando las movilizaciones y bloqueos en distintas regiones dificultaron el transporte de carburantes, aunque las carreteras fueron habilitadas. Hace varias semanas, la escasez de diésel persiste en diferentes surtidores del país.
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1: 16 horas 32 minutos.
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8: Dieciséis horas con 34 minutos, continuamos con más de las informaciones. YPFB, su comprometió normalizar el diésel hasta fin de mes. Ahora, ministro asegura que no puede garantizar una fecha. El vicepresidente de YPFB aseguró que progresivamente se normalizará el abastecimiento de combustible hasta finales de este mes de julio. A 10 días continúa el desabastecimiento. Pese a que Yacimientos Petrolíferos Fiscales Bolivianos y YPFB se comprometió a solucionar el problema hasta fin de mes, el ministro de Hidrocarburos, Marcelo Blanco, dijo esta jornada que no puede dar un plazo para garantizar el normal abastecimiento de diésel en el país. No le puedo dar una fecha exacta para normalizar el abastecimiento del diésel porque acaba de haber un problema en Chile. Ese barco tenía que haber empezado a descargar el combustible hace más de 2 días y no pudo porque la marea no lo permitía. Entonces, si yo le digo a usted mañana pasado, de aquí a 5 días, por ahí cometo un acto de irresponsabilidad porque yo no sé la fecha, dijo Blanco. El vicepresidente de YPFD, Víctor Hugo Blacut, aseguró el 8 de julio que hasta finales de este mes se normalizaría el abastecimiento de diésel y la gasolina. Yo estimo que hasta fin de mes vamos a poder solucionar absolutamente todos los problemas, aseguró Blacut en ese entonces.

16 horas con 56 minutos. Así hemos llegado a la parte final de nuestra participación en esta jornada de martes 21 de julio del año 2026. Dios mediante, el reencuentro el día de mañana a partir de las 15 horas con más de las informaciones. Que tengan un resto de jornada agradable. Muy buenas tardes, permiso.

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1: 17 horas, 4 minutos.
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2: 17 horas, 6 minutos.
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0: Bienvenidos al integrador. Esto es el integrador a través de los 640 en amplitud modulada y a través del internet en www.radiointegración.com. Vamos con informaciones y aprenden infraganti. Una persona que causó incendio en Tarija. La alcaldía de Tarija informó este martes que se ha procedido a la aprehensión de un hombre que en flagrancia fue identificado cuando había ocasionado un incendio en el sector de Sella cercado. Según el alcalde Johnny Torres, el sujeto ahora prendió fuego en arbustos secos y pensó que ahí se acababa. Sin embargo, el viento hizo crecer el incendio. Como fue encontrado en flagrancia, el hombre no le quedó otra opción que reconocer lo ocurrido, según reporte de la alcaldía. El mismo fue trasladado junto con una motocicleta para que responda ante la policía. El alcalde Torres explicó que de no haberse intervenido a tiempo este incendio, luego habría llegado a la ciudad para generar un desastre completo. El lupo sobre su futuro, es muy difícil decir qué es lo que uno va a hacer. En medio de rumores de que dejaría el gabinete para pasar al servicio exterior, José Luis Lupo manifestó que sigue ejerciendo el cargo de ministro de la presidencia, pero manifestó que podría haber cambios y verá qué ocurre. Lupo es ministro desde noviembre de 2025, sin embargo ahora se especula que podría pasar a ser representante de Bolivia en un organismo internacional. Son momentos que pueden producirse algunos ajustes, cambios. Vamos a ver qué es lo que ocurre. Es muy difícil decir qué es lo que uno va a hacer. Pero con toda claridad les puedo decir que hoy totalmente en función de ministro de la presidencia, manifestó. Recalcó que se está dedicando a la labor de ministro, aunque se verá qué es lo que ocurre en las próximas horas. Señaló que existe una agenda en Bolivia que debe ser trabajada con líderes políticos y la asamblea. Yo les haré conocer cuando sean decisiones de mi parte o acuerdos con el presidente, añadió.
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3: 17 horas, 18 minutos.
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continuamos con más informaciones. Arica enfrenta incendio con presupuesto en números rojos. No contamos con carros bomberos suficientes. La gobernadora de Tarija, María René Soruco, señaló que el departamento enfrenta una emergencia por incendios forestales con limitaciones económicas y de equipamiento, luego de advertir que la gobernación atraviesa una situación financiera compleja y no cuenta con carros bomberos propios. Estamos disponiendo de todos los recursos. Como le digo, la deuda, estamos en números rojos, pero esta decisión de usar recursos extraordinarios también obedece a una obligación que el departamento exige. En Tarija no contamos con carro bombero suficiente, los bomberos voluntarios, la gente hacen todo el esfuerzo, afirmó la autoridad. Soruco señaló que la gobernación no cuenta con carros bomberos propios y que los equipos disponibles son insuficientes ante la magnitud de la emergencia. Destacó el trabajo de los bomberos voluntarios, quienes incluso adaptaron vehículos para atender incendios. La autoridad indicó que el municipio más afectado es Méndez, principalmente el Rincón de la Victoria y Yerquis, cerca de la Reserva de Sama, donde continúan las labores con el apoyo de la Policía, Fuerzas Armadas y 70 efectivos del Comando Naval de Bermejo. Asimismo, la gobernadora afirmó que los incendios estarían relacionados con la intervención humana y que el caso está en investigación. También planteó la necesidad de avanzar en el 50-50 para que las regiones tengan mayores recursos y capacidad de respuesta ante emergencias.

Haz información y pasa alerta sobre el Super Niño y pide trabajar entre todos para minimizar el impacto. El siguiente PAS alertó este martes sobre la llegada del fenómeno del Super Niño y convocó a la población a trabajar de manera conjunta para reducir los efectos que podrían desatarse. El mandatario se pronunció en un contexto marcado por el inicio de la temporada de incendios forestales y afectan a reservas naturales como ocurre en los departamentos de Cochabamba, Tarija y Santa Cruz. Es indiscutible que ahora llega el Super Niño. Ya no llega el niño, llega el Super Niño, dijo Paz a tiempo de explicar que mientras en el hemisferio norte se viven olas de calor, en el hemisferio sur se esperan efectos como los incendios. Estamos haciendo todo nuestro esfuerzo para tener los recursos para poder suplir de la mejor manera algo que tiene impacto ya incalculable, señaló. Manifestó que el gobierno moviliza recursos y coordina acciones con autoridades nacionales y subnacionales para enfrentar las emergencias. Advirtió que las condiciones climáticas previstas incrementarán el riesgo de sequías, incendio e inundaciones. Pedir a la ciudadanía y sobre todo a la gente en el campo que nos colabore, este es un momento muy especial. El Super Niño genera una suerte de condiciones atmosféricas medioambientales que aceleran los procesos tanto de sequía como de lluvias, inundaciones o incendios. Esto tenemos que trabajar entre todos los bolivianos para que el impacto sea lo menos posible, afirmó.

Vamos con más informaciones y nadie nos está tomando en cuenta. Familias buscan respuestas por bolivianos llevados a Rusia. Familiar de bolivianos reclutados para la guerra entre Rusia y Ucrania llegaron este martes hasta la sesión de la Asamblea Legislativa Departamental de Santa Cruz para pedir apoyo institucional en la búsqueda de repatriación e identificación de las víctimas. Entre lágrimas, los afectados solicitaron que la Asamblea Legislativa Departamental gestione a través de la Cancillería acciones que permitan conocer el paradero de sus seres queridos y facilitar el retorno de quienes fallecieron. Una de las mujeres cuyo esposo fue reclutado pidió que las autoridades no olviden a las familias que quedaron en Bolivia y recordó que detrás de cada caso hay padres, esposas e hijos que continúan esperando respuesta. Esto es por humanidad, esto es porque quedamos familias, esposas, padres, hijos, hermanos. Nadie nos está tomando en cuenta, nadie nos menciona, simplemente dicen que se fueron con mercenarios. Pero nadie sabe la historia de nadie, nadie se pregunta por todo lo que hay detrás de ellos. Nosotros como familia no venimos a simplemente a formar una historia más de la que se lea a diario, expresó. En Bolivia hay al menos 31 víctimas de este reclutamiento. 16 de ellas pertenecen a Santa Cruz y 15 se han reportado entre Tarija y Beni. En medio de sollozos lamentó que pese a la repercusión mediática que tuvo el caso, las familias aún no cuentan con información clara sobre la repatriación de los cuerpos ni sobre la búsqueda de las personas que fueron llevadas a Rusia. Señaló que la problemática ya alcanza a familias de Santa Cruz, Beni y Tarija. Piden la intervención de autoridades para la repatriación de cuerpos y esclarecimiento de hechos. Fuimos la noticia de la semana, fuimos la noticia de 3 días, todo el proceso se queda. Y todo lo que nos queda por avanzar, ¿quién nos apoya? No solamente queremos los derechos humanos, queremos a ustedes como autoridades que nos puedan ayudar a entender todo este tema, manifestó.

0: luego de la pausa.
1: Tras la pausa estamos con más informaciones y focos de calor en Bolivia casi se duplican en un día. Llegan a 1705. Santa Cruz y Tarija concentran la mayor cantidad.
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2: 17 horas 34 minutos.
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18: Continuamos con más informaciones. Y focos de calor en Bolivia casi duplican en un día y llegan a 1705. Santa Cruz y Tarija concentran la mayor cantidad. El país registra 1705 focos de calor activos de acuerdo con el reporte oficial emitido por los Ministerios de Planificación del Desarrollo, Desarrollo Productivo, Rural y Tierras y el Servicio Nacional de Meteorología e Hidrología, cifra que refleja un incremento respecto a los 867 focos reportados hasta el lunes. Santa Cruz concentra mayor cantidad de alertas, seguida por Tarija, donde continúan las emergencias por incendios forestales y las condiciones climáticas adversas. En menor proporción también se reportan focos de calor en La Paz, Cochabamba, Beni, Chuquisaca, Pando y Potosí. Las autoridades aclararon que un foco de calor constituye una alerta que requiere verificación y no implica necesariamente la existencia de un incendio forestal. Por su parte, bomberos voluntarios de Santa Cruz señalaron que solo en ese departamento existen cerca de 1000 reportes de foco de calor y advirtieron sobre denuncias de personas que presuntamente estarían provocando nuevos incendios, principalmente en Tarija. Comandante de bomberos voluntarios Ángeles en el Fuego, Juan Alberto Salazar, indicó que las actuales condiciones climáticas, especialmente los fuertes vientos, favorecen a la rápida propagación de las llamas y dificultan las tareas de control. Además, recordó que las quemas, incluso las realizadas, son prácticas tradicionales, representan un alto riesgo durante esta temporada.

0: Vamos con más informaciones. Fiscalía activa nueva investigación contra Mario Argollo, Nilton Condori y otros dirigentes por los bloqueos. La Fiscalía Departamental de La Paz admitió una denuncia presentada contra dirigentes sindicales y políticos por los bloqueos que se prolongaron durante 53 días y asignó el caso a un investigador para el inicio de las diligencias. Entre los denunciados figuran el ex ejecutivo de la COOP, Mario Argollo, el ex senador Nilton Condori, el ex dirigente Vista Feliciano Vegamonte, el ejecutivo de la Federación de Campesinos Tupac Katari y Vicente Salazar, además de otras personas. El abogado William Sánchez informó que la denuncia promovida por el diputado Edgar Segarra ya fue admitida por el Ministerio Público y que corresponde iniciar el proceso de notificación a los involucrados. Los investigados fueron denunciados por los presuntos delitos de terrorismo, instigación pública a delinquir y atentados contra la seguridad del transporte. Según Sánchez, la acción busca establecer responsabilidades por las movilizaciones que a su criterio afectaron a la población, perjudicaron la actividad económica y profundizaron la crisis del país. De forma paralela, el Comité Pro Santa Cruz también presentó una denuncia contra los dirigentes por los mismos hechos.
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3: Un 17:48.
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7: Se recomienda a los ciudadanos de que este es un tema típico de lo que llamamos nosotros lanceros o descuidistas, que la persona está tranquilamente hablando por celular y estos, al ver la distracción que tienen, arrebatan este celular. Entonces lo que tendrían que hacer ellos es pararse un momento, arrinconarse tal vez hacia la pared y contestar su aparato celular. Una vez que que acaban de contestar su llamada, guardar en un lugar seguro, ¿no? Y con relación a los bolsos, muchas veces estos descuidistas se dan a la tarea de distraer a la persona e inmediatamente arrebatar esta prenda que tiene especialmente la mujer. Entonces, siempre estar con el bolso apretado al pecho y que de alguna manera no exhiba que tiene algo de dinero, que no exhiba que tiene contenidos de valor.
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0: Continuamos con más informaciones. Y pobladores linchan y queman vivo al presunto autor del asesinato de un pastor evangélico en Shinaota. Yomer Pachacopa Chambia, 31 años, identificado como el principal sospechoso del asesinato del pastor evangélico Edwin Mollo, falleció luego de ser capturado, golpeado e incendiado por un grupo de pobladores en el municipio de Shinaota, Cochabamba. De acuerdo con el reporte preliminar, los comunarios organizaron una búsqueda, encontraron al sospechoso en una plaza y lo trasladaron hasta el lugar donde ocurrió el crimen. Posteriormente lo llevaron al cementerio, donde presuntamente lo rociaron con combustible y le prendieron fuego. Policía informó que Pachacopa murió mientras era trasladado de emergencia a un hospital de tercer nivel en Cochabamba. Presentaba quemaduras de segundo y tercer grado, además de múltiples lesiones ocasionadas por la agresión. El hecho ocurre días después del asesinato de del pastor Edwin Mollo, quien según testigos recibió un disparo en la cabeza mientras oraba durante un servicio religioso. Una de las personas presentes relató que el atacante se acercó al altar y disparó con un arma artesanal sin que la víctima advirtiera lo que ocurría. Antes del crimen, el presunto autor publicó un video en redes sociales en el que emitía declaraciones incoherentes en las que hacía referencias religiosas y al diablo. Las circunstancias del homicidio del pastor y del posterior linchamiento continúan bajo investigación. Más informaciones. Imputados por la agresión a un policía en la línea celeste de mi teleférico obtienen detención domiciliaria. Los imputados por la agresión a un efectivo policial en la estación de la línea celeste de mi teleférico fueron beneficiados con la sustitución de la detención preventiva por detención domiciliaria, informó el abogado defensor Víctor Nina. Según explicó el jurista, la decisión judicial se sustentó en que los riesgos procesales inicialmente identificados fueron desvirtuados durante la investigación. Entre los elementos valorados mencionó la declaración de 7 personas, incluidas 4 policías que según afirmó no identificaron de manera concluyente a sus defendidos como los autores de la agresión. Asimismo señaló que 2 testigos declararon ante el Ministerio Público que los imputados no se encontraban en el lugar de los hechos ni participaron en enfrentamientos con efectivos policiales. A ello se suma la incorporación de grabaciones de las cámaras de seguridad del sistema Mi Teleférico como parte de la investigación. Con esos antecedentes, la defensa solicitó la aplicación de una medida cautelar menos gravosa, pedido que fue aceptado por la autoridad judicial. En consecuencia, los procesados cumplirán detención domiciliaria bajo control del sistema SOMA, que permitirá al Ministerio Público verificar su ubicación mediante la geolocalización de sus teléfonos celulares. Nina indicó que sus defendidos ya cumplen la medida impuesta por el juez luego de haber acreditado el cumplimiento de los requisitos establecidos. El abogado también sostuvo que durante el incidente sus clientes habrían sido agredidos por personas vestidas de civil, situación que según dijo también forma parte de la investigación abierta por el Ministerio Público para establecer lo ocurrido. Aquí las informaciones del integrado. Que tenga un buen resto de jornada. Continúe con la programación de Integración.
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8: 18 horas, 1 minuto.
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2: 18 horas, 30 minutos.
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0: 19:04. 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
2: 19 horas, 31 minutos.
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2: 20 horas, un minuto.
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